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0: noches. Gracias por estar con nosotros una vez más en La Hora Nacional, un espacio para las historias, las voces, la música y todo lo que nos ayuda a conocer mejor a México. Yo soy Leos y como siempre está conmigo mi querido Cha.
1: Buenas noches, México. Hoy vamos a compartir los resultados que se presentaron en el informe de gobierno y de la estrategia Atención a las Causas con los Festivales por la Paz. Estos espacios buscan acercar a las comunidades actividades culturales, deportivas y artísticas como alternativas de convivencia y de participación.
0: Justamente hablando de música y de jóvenes, nos estamos acercando a la gran final de México Canta 2. Esta iniciativa busca encontrar nuevos talentos, pero también algo más importante, hacer que la música sea una herramienta para construir mensajes de paz e identidad.
1: También estamos muy cerca del Día Internacional de la Alfabetización, que se conmemora cada 8 de septiembre. Nuestros amigos de Linnea nos traen información muy interesante sobre las oportunidades que existen para que jóvenes y adultos aprendan a leer y escribir, sigan con sus estudios y puedan cambiar sus posibilidades de vida.
0: En nuestra sección Mujeres en la Historia recordaremos a una mujer extraordinaria considerada la primera muralista mexicana, Aurora Reyes. Ella fue pintora, poeta, maestra, activista, defendió los derechos de las mujeres y vinculó su trabajo artístico con las causas sociales.
1: En nuestros flashazos del bienestar hablaremos de los servicios dirigidos a mujeres para ayudarlas en su bienestar físico y psicológico.
0: Y les daremos toda la información sobre septiembre, mes del testamento, porque este documento nos ayuda a ordenar nuestro patrimonio, proteger a nuestra familia y dejar claras nuestras decisiones. Todo esto y mucho más en nuestra primera media hora. Hay temas que tienen que ver directamente con la vida cotidiana. Poder ir al doctor, estudiar, tener una vivienda o encontrar oportunidades para salir adelante.
1: En salud hay varios datos que vale la pena poner sobre la mesa. En este periodo se abrieron 33 hospitales, 11 unidades de medicina familiar y 38 centros de salud y consultorios para acercar la atención médica a más personas.
0: Esto se suma a los más de 12.000 nuevos consultorios de atención primaria del Servicio Universal de Salud, que abren a partir de enero de 2027 en los 24 estados donde opera el IMSS Bienestar.
1: Además, el 14 de septiembre abre una convocatoria para profesionales de la salud jubiladas y jubilados que quieran incorporarse al personal que atenderá estos consultorios.
0: Hablando de acercar la atención médica a las personas, está Salud Casa por Casa, que lleva las consultas directamente hasta los hogares.
1: Ya se han hecho más de 18 millones de consultas médicas a domicilio y son gratuitas. La idea es muy simple, acercar la atención y sobre todo prevenir antes de que un problema de salud se complique.
0: Existe otro cambio importante en algo que durante años podía ser un verdadero dolor de cabeza, conseguir un lugar en la preparatoria.
1: Con Mi Derecho, Mi Lugar, el proceso busca que las y los estudiantes tengan mayores posibilidades de acceder al bachillerato que quieren. Y el dato es que 74.2% ingresó a su primera opción.
0: Además, hay becas para estudiantes de primaria, secundaria y bachillerato. Y cada vez llegan también a más jóvenes que estudian en universidades públicas.
1: Y hablando de infraestructura educativa, al terminar el 2026 se habrán construido 401 preparatorias, 3 universidades Rosario Castellanos y 25 universidades Benito Juárez, además de que se habrán mejorado 73.000 escuelas.
0: Y esto nos lleva a otro tema. Las oportunidades para los jóvenes también tienen que ver con la seguridad.
1: Exactamente. La atención a las causas parte de una idea simple: acercar a los jóvenes al arte, la cultura, el deporte y la educación. Por eso se habla de bienestar social y de garantizar derechos como parte de esta estrategia.
0: Una parte de este trabajo también busca hacer comunidad con los Festivales por la Paz. Ya van 51 festivales con una asistencia de 2.641.646 personas. Son espacios que llevan actividades y convivencia a distintas comunidades.
1: También está el tema de la vivienda. Se han entregado 33.000 escrituras y en materia de créditos hay más de 7 millones de familias beneficiadas.
0: Además, hay obras que están cambiando la manera en que nos movemos. Por ejemplo, se inauguró el tren Insurgente hasta Observatorio y el tren Felipe Ángeles hasta Tecámac.
1: Y la construcción de infraestructura sigue. Son más de 3.000 kilómetros de nuevas obras que se están construyendo en distintas partes del país.
0: Y al final son temas que están conectados, porque cuando hablamos de bienestar, es tener acceso a servicios, encontrar oportunidades, tener un lugar para vivir y mejores condiciones para salir adelante. El deporte, la cultura, la música y la convivencia comunitaria son espacios que tienen niñas, niños y adolescentes para expresarse.
1: Los Festivales por la Paz llevan actividades culturales y recreativas a los espacios donde vive la gente, porque construir paz también implica recuperar la calle, la cancha, la plaza y los espacios comunitarios como lugares de encuentro, creatividad y participación.

0: Hoy les vamos a platicar sobre el ABC de las emociones, que es una estrategia que busca que niñas, niños y jóvenes aprendan a reconocer y expresar lo que sienten, hablar de sus emociones y saber cuándo necesitan pedir ayuda.
1: En las escuelas los lunes va a haber una hora semanal con pláticas, ejercicios, juegos y otras dinámicas para abrir estos espacios de escucha y acompañamiento. Y justo de esto vamos a hablar en la siguiente cápsula.
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1: El próximo 8 de septiembre se conmemora el Día Internacional de la Alfabetización. Esta fecha nos recuerda que aprender a leer y escribir es mucho más que adquirir una habilidad. Es abrir la puerta a otros conocimientos, ejercer derechos y tener mayores posibilidades de participación en la vida social. La UNESCO señala que este día se celebra desde 1967.
0: Hoy queremos conocer la labor del INEA porque nunca es tarde para empezar. Durante 2026, el Instituto ha impulsado acciones para incorporar a jóvenes y adultos a los procesos de alfabetización y educación básica. En México todavía hay millones de personas que requieren atención educativa, así que conocer las opciones disponibles puede hacer una gran diferencia. Pues ya estamos a nada, a unos días de conocer a los ganadores de la segunda edición de México Canta, y ha sido un camino muy intenso para estos jóvenes. Hay participantes de México y Estados Unidos con distintos estilos y formas de interpretar la música regional mexicana.
1: Sí, ahora sí ya estamos en la recta final. Y para platicar de cómo están llegando los jóvenes a esta etapa, está con nosotros una vez más Miguel Ángel Trujillo, presidente del Consejo Mexicano de la Música. Miguel Ángel, bienvenido de vuelta a la Hora Nacional.
6: Muchas gracias, Leo. Muchas gracias, Cha. Un placer estar nuevamente con ustedes. Les digo que siempre que vengo me siento en casa.
0: Pues ya es que eres
6: como
0: de casa.
6: Normal en este programa.
0: Claro.
6: Y les agradecemos muchísimo porque es una gran oportunidad para compartir con la gente lo que está pasando en México Canta. Ya tuvimos la semifinal de Los Ángeles, que fue el 23 de agosto, y ahí tuvimos a tres participantes de los siete que pasaron a la final, que es el 13 de septiembre en el Auditorio Nacional. Ellos fueron Tiffany, que es de Los Ángeles, fue Rosalba, que es de Chicago, y Joshua Soto, que es de Nueva York. Así que
0: wow, ¿qué tal?
6: Del país completo, zona
0: de
6: oeste,
0: costa,
6: centro y
0: ¿sí?
6: oeste, ¿no?
0: ¿Sí?
6: Como... Y de México tuvimos la semifinal este domingo pasado en Mazatlán.
0: ¿Qué tal?
6: En
0: qué
6: el
0: increíble.
6: Teatro Ángela Peralta, un teatro muy bonito, icónico.
0: Wow.
6: Y ahí también, pues, la gente votó, porque este año todas las etapas han sido por voto del público.
0: Uh-huh.
6: Entonces, la final de México, los semifinalistas de México, fueron Bel, que es la Malishita, que es una chica que canta en español, en maya y en inglés. Pues, la parte de las lenguas originarias,
0: uh-huh.
6: Nos encantó, porque
0: increíble
6: aparte es súper
0: moderno. Increíble que
6: México
0: Canta sea la manera que la conocemos.
1: Claro.
6: Exactamente.
0: Y súper moderno, como dices tú.
6: Y muy, era como entre una cumbia, reggaetón, muy padre, ¿no? Y también pasó Luna López, que es de Morelos,
0: uh-huh.
6: Una chica que cantaba en un mercado, vendía naranjas y
0: wow.
6: cantaba en el mercado. Y pasó Brian, que es de clave 5-7, más música con tuba, con acordeón, bajo sexto.
0: Okay.
6: Y como decías, o sea, tenemos de todos los géneros posibles dentro del regional mexicano, porque este año el concurso uh-huh. se centró. El año pasado teníamos bolero, uh-huh. teníamos rock, teníamos de todo, pero este año el enfoque fue en la música regional mexicana. O tradicional mexicana, que es más correcto, tradicional mexicana.
0: Sí,
6: tradicional
0: claro,
6: mexicano.
0: Claro.
6: Y me faltó una cosa importante. que hay un séptimo participante.
0: Ah, caray.
6: Entonces, ahorita estamos en un dilema porque hay un par de participantes que se quedaron en la rayita y nosotros como Consejo Mexicano de la Música, pues, si pudiéramos tenerlos a todos en la final, a los 14 los tendríamos.
0: Sí.
6: Pero pues, son 7. Quizá podamos empujar ahí para que sean 8.
1: Uf, ¿y cómo van a tomar esa decisión? Qué difícil también para ustedes.
6: Creo que es importante porque se quedaron ahí en las votaciones, sí. Y creo que merecen una oportunidad más. Digo, independientemente del trabajo que vamos a seguir haciendo con el resto de los participantes después de la final, porque
1: claro.
6: Nuestro interés es pues no solamente sacar a los muchachos de su medio ambiente ahora y se acabó el concurso y ya no, si lo
1: claro.
6: Queremos seguirlos impulsando para que en verdad tengan una oportunidad dentro de la industria.
1: Claro,
0: claro, porque además tú eres un personaje de la industria de hace muchos años que has visto ir y venir a tantos autores, cantantes, grupos, etcétera, etcétera. Pero ahorita, por ejemplo, esto que está pasando en México Canta es muy interesante porque son canciones que tienen un tema, que tienen una manera de hacerse, que es principalmente hablar del amor, ¿no? Como una cuestión que nos une a todos.
6: Sí, pues fíjate que este año fuimos un poquito más relajados en cuanto a las temáticas y hay un par de canciones ahí que tienen un par de palabras altisonantes y... Pero...
0: Ya estamos en el siglo XXI, ya.
6: Sí, sí, pero esa es un factor importante porque el más grande tiene 24 años.
1: Ay,
6: hay
1: sí,
6: participantes,
1: muy
6: están muy chiquitos, sí. Todos, de verdad. Y fue muy, muy interesante porque unimos... Si recuerdan el año pasado... Era un concurso también para autores.
1: Claro.
6: Y escogimos las canciones para dárselas a los participantes. Este año decidimos cambiar un poquito eso y la maestra Mónica Vélez, que ganó por ahí un premio también muy recientemente, aparte del Latin Grammy y otros que ha ganado, con un equipo de autores se escribieron más de 400 canciones. Uf. Para escoger las 14 con las que iban a participar.
1: ¿Qué tal?
6: O sea, fue una labor titánica, muchos estilos, muchas cabezas, muchas historias. Entonces tuvo...
0: Muchos corazones.
6: Muchos corazones,
0: sí, claro.
6: Muchas emociones,
0: sí,
6: sobre todo.
0: Sí, exactamente.
6: ¿No? Entonces ha sido un... Este segundo año lo siento que fue mucho mejor que el primero. Obviamente teníamos esa curva de aprendizaje.
1: Claro.
6: Y la presidenta ya nos dijo que para 2027 ya vayamos pensando.
0: Oye, Miguel, pues ya sabes que aquí La Hora Nacional es su casa. Por favor, queremos que vengan con nosotros para platicar los personas que queden ganadoras, los finalistas, todos los que quieras traer aquí es su casa.
6: A mí me encantaría traer a los 14 porque son muy, muy talentosos todos. Pero obviamente pues los ganadores tendrían que estar aquí. Encantado. Muchas gracias por la invitación y... con cultura ahí nos ponemos de acuerdo muy bien para poderlos traer a que platiquen con ellos, por supuesto.
1: Buenísimo.
0: Pues muchísimas gracias por venir aquí a La Hora Nacional. Mira, piel de gallina ya.
6: Falta poquito, 13 de septiembre ya en el Auditorio Nacional.
0: Sí, y qué padre, ¿no? Porque sí, México es un país con tantos músicos, con tanto talento, con tanto corazón, que es bien importante que se hagan este tipo de iniciativas pues para que los podamos conocer y que ellos también sientan y sepan que... lo pueden hacer, que no es nada más un sueño, sino que se puede llevar a cabo.
6: Y fíjate, somos tan, tan musicales que México es el 10º mercado de música del mundo.
0: Imagínate,
6: entonces,
0: el 10º.
6: Aquí, donde, si estamos felices, música, si estamos tristes, música, si queremos
0: pues
6: echar
0: es la
6: fiesta.
0: La música es parte de nuestra vida.
6: Es parte de nuestra sangre y nuestro ADN, ¿no?
0: Así es, Miguel. Pues muchísimas gracias. Te lo agradecemos muchísimo, como siempre.
6: Al contrario, ustedes, y los esperamos en México Canta.
1: Increíble.
0: Pues ahí estamos.
1: Ahí estamos. Ahí gracias. Estaremos. Y esperamos que ustedes estén aquí con nosotros, como todos los domingos en La Hora Nacional. Aurora Reyes fue una mujer que rompió esquemas. Fue pintora, poeta, maestra, activista y la primera muralista mexicana. Y su obra tocaba temas sociales y escenas de la vida cotidiana. Además, participó activamente en las luchas de las mujeres y de los trabajadores.
0: Aurora Reyes defendió, entre otras causas, el derecho de las mujeres al voto y a ocupar cargos públicos. También impulsó acciones relacionadas con el bienestar de las trabajadoras del magisterio y promovió espacios para sus hijos. Vamos a ver y a escuchar una cápsula sobre ella.
7: Aurora Reyes Flores fue una maestra, muralista, escritora y activista. Nació el 9 de septiembre de 1908 en Hidalgo del Parral, Chihuahua. A pesar de ser nieta del militar porfirista Bernardo Reyes, crecer en el contexto de la Revolución Mexicana la marcó profundamente. A lo largo de su vida, Aurora abrazó los ideales y las causas sociales revolucionarias. En 1913, su familia se trasladó a la Ciudad de México, donde Aurora estudió la escuela primaria. En 1921, ingresó a la Escuela Nacional Preparatoria, pero fue expulsada tras un conflicto con una autoridad escolar. Después ingresó a la Academia de San Carlos. Sin embargo, decidió abandonarla para optar por una formación artística autodidacta. Durante ese periodo, contrajo matrimonio con el poeta Jorge de Godoy, con quien tuvo dos hijos. El matrimonio duró poco, y tras la separación, Aurora Reyes asumió el cuidado y manutención total de sus hijos. En 1927, la Secretaría de Educación Pública nombró a Aurora Reyes profesora de artes plásticas para escuelas primarias. Esta labor constituyó su principal fuente de ingresos hasta su jubilación en 1964. En 1936, Aurora Reyes participó en la fundación de la Liga de Escritores y Artistas Revolucionarios. Allí profundizó su amistad con Frida Kahlo, y entabló amistad con otros artistas e intelectuales como Concha Michel y Silvestre Revueltas. Conservó además un estrecho vínculo con su tío, el filósofo Alfonso Reyes. Ese mismo año se convirtió en la primera mujer mexicana en firmar como autora un mural. Atentado a las maestras rurales en el Centro Escolar Revolución, retrata la violencia y los abusos que sufrieron las docentes a manos de grupos cristeros en el México posrevolucionario. En ese mismo año, ingresó al Centro de Estudios Sociales Femeniles de México, donde fue elegida para desempeñar el cargo de secretaria de prensa. En 1937 fue electa como representante de la Unión de Escuelas Técnicas en el Congreso Nacional por la Educación Popular. También ocupó diversos cargos en sindicatos de maestros, entre ellos el Comité Ejecutivo del Sindicato de Maestros de Arte y el Sindicato de Trabajadores de la Enseñanza de la República Mexicana. En colaboración con Concha Michel y las hermanas Sara y Virginia Godínez, fundó el Instituto Revolucionario Femenino. Su labor en estos espacios se enfocó en la promoción de los derechos educativos y laborales de las mujeres, así como a la defensa del sufragio femenino, el acceso a cargos públicos, la ampliación del permiso de maternidad, el reconocimiento de tiempos para la lactancia y la creación de guarderías y escuelas destinadas a los hijos de trabajadoras. A lo largo de su trayectoria artística, Aurora Reyes produjo cerca de 50 obras de caballete y diversas acuarelas. Entre ellas destacan Feminidades, Escena Revolucionaria y La Novia de Oro. A finales de la década de los 40, incursionó en la escritura, especialmente en la poesía. Reyes regresó a los andamios hasta 1959, con la realización de Trayectoria de la Cultura en México, un imponente proyecto mural de 334.40 metros cuadrados para el Auditorio 15 de Mayo del Sindicato Nacional de Trabajadores de la Educación. La ejecución de esta obra tomó 3 años. Posteriormente, entre 1977 y 1978, pintó su último mural, El Primer Encuentro, donde pudo realizar una representación de su visión sobre la conquista. Sobre su experiencia como muralista mujer, Aurora platicó en una entrevista.
8: El compañerito me preguntó, ¿cómo puede una mujer subirse una escalera y andar en unos andamios? Y volteé y le dije, ¡con pantalones!
7: Aurora Reyes falleció en la Ciudad de México el 26 de abril de 1985. Su trayectoria refleja una vida dedicada al arte, la educación y la defensa de los derechos de las mujeres obreras de México, consolidándose como una figura clave dentro de la historia artística y social del país.
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1: Septiembre es el mes del testamento. Es una campaña que nos ayuda a tomar una decisión que muchas veces, pues como que vamos dejando para después. Pero la realidad es que puede evitar un montón de conflictos familiares y darnos certeza sobre a dónde van a ir nuestros bienes.
0: Así es. Hacer un testamento no es solamente pensar en lo que va a pasar cuando ya no estemos. También es una forma de ordenar nuestro patrimonio, proteger a nuestra familia y dejar claras nuestras decisiones. Y para hablar de su importancia está con nosotros el notario Guillermo Vigil Chapa. Notario, bienvenido a La Hora Nacional.
11: ¿Qué tal? Gracias por la invitación, Che.
0: Al contrario.
1: Oiga, pues platíquenos para empezar, ¿en qué consiste todo esto del mes del testamento?
11: El mes del testamento es un programa que ya tiene cerca de 20 años, donde el Colegio de Notarios de la Ciudad de México, junto con la Secretaría de Gobernación, dan facilidades. Y las facilidades van básicamente en dos sentidos. Uno, en el costo, se reducen los costos, y el otro es aumentan los horarios y los días de atención en muchas notarías. Uh-huh. Ya tenemos el costo de este año aquí en la Ciudad de México y es de 3.800 pesos, nos acaban de informar en el colegio. Y esto quiere decir que no se ha movido durante los últimos 3 o 4 años, se ha respetado el costo. Ahora, para tener más o menos un parámetro, un testamento normal en cuanto al costo, está entre los 6.000 y 6.500 pesos. Entonces, la reducción sí es una reducción considerable.
1: No, y además es un gasto que se hace una vez, salvo que se necesiten después hacer modificaciones, pero que le va a ahorrar a tu familia muchísimo dinero, muchísimo tiempo, muchísima angustia, y al final es un gasto que se paga solo, por decirlo de alguna manera casi.
11: Sí, claro. Sí, para la cantidad de problemas que se evitan haciendo testamento, la verdad es que la inversión de 3.800 pesos no es tan fuerte.
0: Claro. Oiga, yo tenía una pregunta. Uno siempre va dejando el testamento como para después, ¿no? Cuando esté grande, cuando tenga que dejar. O lo ven incluso como un mal presagio, ¿no? Es que no voy a hacer el testamento porque no voy a hacer la de malas, ¿no?
11: Claro.
0: Creo que habría que quitarnos esta manera de pensar de la cabeza, ¿no?
11: Claro. E incluso como está previsto el testamento en la ley, es una excepción a la mayoría de edad. Por regla general, para poder acudir y firmar una escritura ante notario, se tiene que ser mayor de edad. Uh-huh. Excepción, el testamento.
1: Wow.
11: El testamento se puede hacer desde los 16 años.
0: ¿En serio?
11: ¿Sí?
0: ¿Qué tal?
11: Entonces, es un mito que hay que tener una edad determinada, bienes determinados, para poder hacer testamento. No, porque aparte, el testamento igual va en dos sentidos. El testamento, como todos lo conocemos, evidentemente es una previsión patrimonial. Uh-huh. Pero también en el testamento puedo establecer quién se queda al cargo de mis hijos menores de edad.
1: Claro.
11: Les puedo nombrar un tutor y eso se vuelve evidentemente hasta más importante que la cuestión patrimonial. Entonces, no hay que enfocarnos de que el testamento solamente es una cuestión patrimonial. Tengo hijos menores de edad, hago testamento por si me pasa algo, saber quién se va a hacer cargo de ellos.
1: Ahora, si, por ejemplo, yo no tengo propiedades, pero quiero hacer mi testamento para no darle lata a nadie, ¿qué es lo que puedo dejar por escrito? ¿Mis cuentas de banco? O sea, si no tengo un departamento, por ejemplo, ¿pero qué dejo? ¿El dinero que tengo en el banco? ¿Dejo mis posesiones?
0: O de los 16 años, mis balones de básquet, ¿no? Y mis
1: claro.
0: cuentos. ¿Sí? ¿Sí?
11: En el testamento se puede prever, bueno, o se prevé qué es lo que yo tengo en el momento en que yo falto.
1: Sí.
11: Y no es necesario especificar en el testamento los bienes en particular. Sí se puede hacer, pero no es indispensable. Simplemente si yo tengo claro a quién quiero dejarle mis bienes en el momento en que yo falte, nada más puedo poner así de manera genérica, dejo como herederos a mis hijos.
1: Perfecto, claro.
11: ¿Qué es lo que van a heredar? Bueno, pues ya en lo su momento ya se verá. ¿Qué es lo que había?
1: Claro.
11: ¿Puedo dejar una cuenta? También puedo poner en específico que una cuenta de cheques, una cuenta de inversión, se la puedo dejar a determinada persona. Pero no es necesario hacer un inventario o especificar bienes determinados para poder hacer mi testamento.
12: Claro, buenísimo.
0: Oiga, notario, y ya que andamos en esas, ¿no? Mi primera opción es como muy universal, digamos, ¿no? Pero ¿se puede modificar el testamento? ¿Es muy caro? ¿Es muy complicado?
11: No, no es complicado. La modificación del testamento siempre implica hacer un nuevo testamento. No hay, en materia de testamentos, no hay adendums, no hay modificaciones, no hay notas complementarias, no hay notas al margen, no. Por la importancia, siempre se tiene que hacer uno nuevo. Y es tan sencillo como el primero que yo hice. Y de hecho es lo que yo le recomiendo a la gente. Me he dado cuenta que tratan de prever qué es lo que va a pasar de aquí al momento en que yo falte.
0: Imposible.
11: Y les digo, no es necesario.
12: Claro.
11: No es necesario. Prevean corto, mediano plazo. Porque se hace testamento por una cuestión patrimonial y una cuestión familiar. Uh-huh. Cambia.
12: Claro.
11: Tanto el patrimonio como la familia. En el momento en que haya cambios importantes, significativos en patrimonio o en familia, reviso mi testamento. Si ya no estoy de acuerdo, ya no me gusta, hago uno nuevo, así de sencillo. Entonces, es importante tenerlo y con la conciencia de que lo puedo ir cambiando.
12: Notario, ¿dónde podemos obtener más información para, aprovechando que ya llega el mes de septiembre, aprovechar el mes del testamento e ir a formalizar por fin?
11: Claro, hay que acudir con un notario. Y para saber con qué notario puedo ir, está el Colegio de Notarios de la Ciudad de México, el teléfono 5511-1819, estamos en Río Tigre 63, y la página de internet colegiodenotarios.org.mx tiene un rubro que dice ubica tu notaría.
12: Ah, súper.
11: De ahí podemos entrar y podemos buscar al notario por número, por nombre, los notarios de determinada colonia, los notarios de determinada alcaldía.
12: ¿Y da igual a cuál vamos? ¿Todos son iguales?
11: Todos son iguales, todos van a cobrar 3,800 pesos y es lo mismo, van a recibir la asesoría.
12: Perfecto. Uh-huh. Pues muchísimas gracias por habernos acompañado en la Hora Nacional. Ojalá que mucha más gente tome la decisión de aprovechar la promoción y que vayan este mes de septiembre a sacar su testamento.
0: Sí, vamos. Vamos, porque no lo he hecho, lo tengo que hacer.
11: Sí, sí.
0: Muchas gracias.
11: No, hombre, nada. Gracias a ustedes por la invitación.
0: Gracias a ustedes también por seguir con nosotros. Por favor, ya saben dónde estamos. No se vayan a ningún lado. Así llegamos al final de la primera parte de La Hora Nacional. Hoy hablamos de paz, de música, de educación y de mujeres que han dejado huella en nuestra historia.
12: A unos días de conmemorar su natalicio nos quedamos con una cita de Aurora Reyes. El arte no es un adorno para el deleite de los poderosos, sino un arma de combate para despertar la conciencia del pueblo y guiarlo hacia su emancipación.
0: Muchas gracias por vernos y por escucharnos. Pero antes de irnos a una pausa, le mandamos un abrazo y un saludo muy especial a Patricia Serrano, Carlos Gutiérrez García, Lupita Vega y Roberto Martínez.
12: También van saludos para Jorge Quesada, Silvia Machuca, María Elena Hernández, para José Luis Ramírez en Veracruz y para Patricia González en Jalisco.
0: Gracias por estar con nosotros cada semana y recuerden que nos encuentran como La Hora Nacional Oficial en YouTube, Facebook, Instagram, TikTok, X, Spotify y en el número 55 34 83 42 39. 55 34 83 42 39.
12: Además nos pueden mandar un correo electrónico a lahoranacional@segob.gob.mx.
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14: Hola, ¿qué tal? Bienvenidos a Aguascalientes en La Hora Nacional. En esta ocasión me acompaña una mujer que ha viajado prácticamente por todo el mundo. Que ella va a decir que le falta la mitad, pero la verdad ha viajado más que cualquiera que yo conozca. Anabel

0: en Aguascalientes y por supuesto en el mundo.
1: Eres fundadora de Viajerax.
0: Viajerax es mi portal, mi marca, mi insignia, mi nombre. Ya mucha gente ya me conoce por Viajerax, ya no me dicen Anabel. Y desde el 2015 decidí emprender este proyecto a través de las redes sociales, que me ha permitido pues compartirles a todos mis viajes.
1: Eso. Viajerax nace realmente como un espacio para compartir tu pasión, claro, por el viaje. Pero también después pues se ha convertido en un negocio. La verdad es que sí es.
0: Pudiera convertirse más que negocio como en una marca insignia para decirle, okay, a la gente lo que puede hacer en nuestra entidad. Sí, inició como solo para promocionar mis viajes, no promocionarlos, para
1: no,
0: darle
1: para
0: tips.
1: Compartir,
0: darle
1: compartir
0: tips a la gente de cómo viajar barato, porque ese, a final de cuentas ese es el objetivo, que no requiero como de intermediarios, hago todo por la libre, gasto mucho menos de lo que se imaginan cuando yo viajo.
1: Esa es otra clave bien importante, Anabel. Mucha gente piensa que para viajar, ¿cuántos países has recorrido?
0: 50 países, 325 ciudades del mundo.
1: ¿En cuántos años?
0: Y yo creo que son como 15 años.
1: 15
0: más
1: años.
0: O menos.
1: Estamos hablando de que mucha gente podría pensar que esto te ha costado millones de pesos lograrlo.
0: Claro.
1: Y sin embargo, tú tienes esos tips que das en Viajerax de cómo lograr realmente viajar del otro lado del mundo con un presupuesto que es alcanzable para mucha gente.
0: Y que cualquiera lo podemos hacer, ¿no? Quizá lo que gastan en una cosa, simplemente gastos hormiga les llamo yo, se pueden ahorrar y puedes viajar por el mundo
1: lo
0: y obtener
1: que te ha vuelto también
0: ofertas,
1: de cierta manera, en una experta en las finanzas personales, porque para hacer rendir el dinero así no es fácil.
0: Diría un compañero que tengo en la oficina, deberías de dar clases de cómo usar tarjetas de crédito para viajar en vez de cómo viajar barato, porque todas las herramientas que tenemos disponibles para eso
1: las, o sea, aprovechas.
0: Debo mi viaje anterior y los dos que siguen, ¿no? Entonces se aprovechan todas,
1: pero
0: las herramientas.
1: Pero también acumulas puntos y luego los usas y los intercambias.
0: Por actividades.
1: ¿Qué es lo que más has sacrificado? ¿Qué dirías tú? Si no hubiera viajado ahorita tendría esto, pero preferí usarlo para viajar.
0: Pues yo creo que lo que todo mundo se planea en un inicio, que nunca fue mi objetivo, un buen auto, una casa. No los tengo, pero tengo muchísimas experiencias.
1: Ni,
0: y yo los quisiera tener.
1: Ni te lamentas tener, no, porque además
0: no,
1: es algo que te ata luego.
0: Yo creo que no. No, no los quisiera tener. Estoy
1: no
0: muy
1: los cambiarías
0: bien.
1: Por
0: no
1: lo
0: los
1: que
0: cambiaría
1: tienes.
0: Por ninguno de los 50 viajes. Ah, no, no, son 50 viajes. De los 50 países.
1: ¿De los 50 países,
0: visitados.
1: Países que has recorrido?
0: Sí, yo creo que no. La verdad, yo me voy a llevar las experiencias, no las cosas materiales.
1: Y todos nos vamos a llevar eso, lo demás aquí se queda.
0: Lo demás aquí se
1: queda. La casa, por más
0: y
1: que.
0: Y no hay a quien dejárselo.
1: Por más que la quieras, pues no te la puedes llevar.
0: Así es.
1: Oye, Anabel, la verdad es que decidimos invitarte hoy para compartir esta experiencia y además aprovechar que es el Día Mundial del Periodista Turístico. Yo la verdad no sabía ni que existía ese día.
0: Sí,
1: porque además, como eres periodista, te ha llevado a narrar tus viajes con esa perspectiva del reportero y mucha gente te sigue porque tienes esa narrativa y luego de repente nos dejan incógnita, ¿no? Cuando andaba en Nueva Zelanda, Anabel, de repente nada más subía unas cuantas imágenes y luego nos decía, ya mero vendrán las historias y los videos compartidos. ¿Cómo ha sido esa experiencia de convivir con la gente a través de las redes? ¿Qué es lo que más te preguntan? ¿Qué es lo que más te dicen?
0: Yo creo que eso me diferencia de los demás. No me puedo considerar influencer, porque un influencer pues simplemente como comparte su vida cotidiana o sus viajes de una forma muy superficial. Y creo que lo que hace Viajerax precisamente es investigar el destino, hablar sobre dónde estoy, pero pues también criticar o decir lo que está mal, lo que está bien, en dónde me encuentro, cómo llegar, qué hacer, que eso no lo hace cualquier persona, no lo hace cualquier influencer. Creo que sí me he convertido, aunque no tenga, digamos, una formación como tal, en una periodista turística, porque digo las cosas como son. Y creo que eso es importante para los viajes, no nada más para que yo dé mi perspectiva. Yo sé que son muy subjetivos, ahora sí que como te va en la feria tú puedes dar una opinión, pero creo que de eso se trata, de que la gente conozca los países a través de mi óptica y ellos decidan si van o no. No,
1: así
0: no es,
1: es
0: como disculpa la palabra, pero no es como un instagrameable de que todo sale bonito, todo solo padre, o sea, me he perdido, he llorado, nunca se me ha perdido una maleta, afortunadamente, se han atrasado
1: qué,
0: los vuelos,
1: qué suerte,
0: muchas
1: que con
0: situaciones.
1: Tanto viaje, ya pudo
0: sí,
1: haber sucedido.
0: Sé, pero bueno, no, cruz, no, que nunca me pase. Entonces yo pienso que eso es lo que se trata. Y lo pues, obviamente la pregunta, lo que decíamos hace un rato, la principal pregunta es, ¿cómo le haces para viajar tanto? ¿Cómo le haces para viajar tanto? Y pues una de las contestaciones es, pues no tengo hijos, sinceramente, tú sabes, muchas personas saben que la mayor parte de su presupuesto se va en los hijos.
1: Sí, claro. Bueno.

0: Los perrijos.
1: Hay que invertirle.
0: O en los nietos. Entonces no tengo eso. Entonces como que todo mi dinero pues se va a viajar.
1: Anabel, ¿cuál ha sido tu mejor y tu peor experiencia? Que digas, este es lo mejor que podría haberme imaginado, superó mis expectativas, este viaje, este lugar, esta ciudad, esta cultura.
0: Hay un país que superó mis expectativas y del cual no me esperaba. No es que no me esperaba nada, yo amo todo el mundo y todos los lugares que voy los disfruto, pero no, digamos, no tenía tan buenas expectativas, por ejemplo, de Vietnam. Ajá. Y se convirtió en uno de mis 5 países favoritos para visitar y que les recomiendo a todos que vayan a Vietnam, aparte que es súper baratísimo. Ajá. La comida súper rica, los paisajes increíbles, la gente súper amable. Entonces dices, wow, quiero ir a
1: Vietnam. ¿Cuál es la peor?
0: La peor experiencia que yo he tenido y me da mucha tristeza es Cuba. Siento que es el único lugar donde he vivido racismo. Me dijeron algunas 2 que 3 palabras. No es un país feo, al contrario, es un país hermosísimo.
1: ¿Viste el racismo o lo viviste en tu persona?
0: Lo viví, uno...
1: No, como que no esperarías que sucediera.
0: No, y luego en Cuba, ¿no? O sea, literal, unas personas que íbamos pasando, pues lo voy a decir como tal, nos dijeron, ya vienen estos gordos mexicanos a llevarse nuestra comida de nuestro país, algo así. Y yo, ¡ay, qué fuerte! Sí, me dijeron a mí. Sí, la verdad es que era la única caminando en la calle. Y la verdad es que viven por una situación muy difícil, muy precaria. Sí. Después de la pandemia, pues quedaron muy mal.
1: Se agudizó más.
0: Se agudizó todavía más. O sea, digo, pobrecitos, sí, sinceramente, sí, por su sistema económico y social que están viviendo. Pero pues eso no justifica, ¿no? Lo que haya pasado. Pero de ahí en más, no. Creo que eso es.
1: ¿Cuál es el destino que más has repetido? Si es que hay uno.
0: Sí, es que Nueva York es mi ciudad favorita del mundo mundial.
1: Es esto que me ha llamado la atención. Luego hay mucho turista, que los que andan por todo el mundo, que como que le rehuyen a Estados Unidos. Y Anabel no. Anabel, como que aprecias también mucho este tipo de lugares como Nueva York, que no es una ciudad encantadora, que además siempre te tiene algo diferente cuando vas. Pero luego hay gente como que dice, no, yo nada más de Oriente y ciertos países diferentes, pero no Estados Unidos. Pero tú viajas a todos lados, sin importar qué país sea.
0: ¿Y sabes qué tiene Nueva York? Que siempre hay algo que hacer, o siempre hay algo nuevo, o siempre hay algo lindo, que crecimos con él. Todas sí, las películas que vimos desde
1: por
0: pequeños.
1: Por muy lejos que estemos, sí.
0: Siempre creciste con Nueva York. Y 3, que es el mundo en un destino.
1: Tienes,
0: o sea,
1: de todo.
0: Es el único lugar donde puedes comer auténtica comida.
1: Tienes la gastronomía de todo el mundo y gente de todo el mundo.
0: En un solo lugar.
1: Y todos los idiomas.
0: El mundo, cosmopolita, globalizado, vas de un barrio a otro y estás en otro país completamente distinto y eso como que se me hace muy padre.
1: Y además existe Nueva York de invierno.
0: Ah, sí.
1: El de verano, el del otoño, que es mi favorito.
0: El de la ratita.
1: Y de verdad es que tiene mucha magia. Oye, Anabel, la verdad es que es extraordinario. Yo los quiero. Podríamos aventarnos 3 programas hablando de los viajes de Anabel, pero para eso está Viajerax. Entonces los invitamos a que la sigan a través de sus redes sociales, así, Viajerax. Búsquela, estás en Facebook, en Instagram.
0: TikTok.
1: Y ahí la va a encontrar y de verdad no se va a arrepentir porque va a encontrar unos paisajes, unos lugares y una comida extraordinaria.
0: Claro que sí. Síganme, denle like.
1: Bueno, y siguiendo con el tema de la Hora Nacional, vamos a hablar también hoy de la solidaridad, del poder de la solidaridad y del Día Internacional de la Beneficencia. Y es que ayudar a los demás puede transformar vidas y cuando tenemos algo, aunque sea poquito que nos sobre, no dudemos en poder ayudar a otras personas. Vamos a conocer un poco más de este Día de la Beneficencia.
2: Ayudar a quien lo necesita es un acto que puede cambiar una vida. La solidaridad, la empatía y la voluntad de servir encuentran en la beneficencia una forma de convertirse en acciones concretas para quienes atraviesan alguna situación de vulnerabilidad.
3: Hola, bienvenidos a la Beneficencia Pública del Estado de Aguascalientes. Mi nombre es José Antonio Abad Mena y trabajo como director general de este instituto. La Beneficencia Pública aquí en Aguascalientes se crea el 1 de octubre del año 2022, gracias a nuestra gobernadora Tere Jiménez, que tiene la iniciativa y el humanismo para poder ayudar a más gente. La beneficencia pública apoya a cualquier tipo de ciudadano, tenga o no tenga seguridad social.
2: En Aguascalientes, el Instituto de Beneficencia Pública del Estado brinda atención a niñas, niños, jóvenes, adultos y personas mayores que requieren algún tipo de apoyo, principalmente relacionado con la salud y la movilidad.
3: Se entregan desde una silla de ruedas, un bastón, unas muletas, unos lentes, un auxiliar auditivo, una prótesis de cadera, una prótesis de rodilla, se hace la cirugía, no importa si tiene seguridad social o no. Pero también entregamos prótesis de mama, prótesis externas a la gente que ha sido amputada y una serie de apoyos que lo hacemos. Cualquiera puede acceder a ese tipo de apoyos, pero sí le damos mayor espacio, por supuesto, a la gente con desigualdad económica o con más carencias o vulnerables. Por supuesto que se lo hacemos, le damos prioridad a ellos.
2: Para conocer más sobre esta labor, sus alcances y la importancia de acercar estos proyectos a la población, conversamos con José Antonio Abad Mena, director general del Instituto de Beneficencia Pública del Estado de Aguascalientes.
3: Desde que surge la beneficencia hasta la fecha, aproximadamente llevamos entre 14.500 y 15.000 beneficiarios. Hemos entregado también 11 ambulancias. Hemos entregado 2 mastógrafos aquí al Estado, uno al Hospital de Rincón y otro al Hospital de la Mujer. A través también equipo de hospitales también que hemos entregado. Pero lo más importante es eso, que más o menos son como 15.000 personas y alrededor de 20.000 apoyos que han sido entregados. Tristemente, antes la gente escondía a su familiar que estuviera enfermo. Y eso yo creo que es de las cosas más tristes, porque si de por sí estás enfermo y luego que no salgas ni de tu casa ni para que te dé el aire, empieza a generar todavía una enfermedad más severa, porque ya no es física sino mental. Hemos hecho que esa gente que estaba escondida o recluida y todo pueda salir. A lo mejor sale con una silla de ruedas, pero puede salir al parque, puede salir a caminar, puede conocerse, puede reintegrarse a la sociedad, y eso yo creo que es sano y es una excelente medicina para cualquier ciudadano.
2: En el Día de la Beneficencia, reconocemos a quienes hacen de la ayuda una tarea cotidiana y recordamos que construir una sociedad más solidaria también depende de la participación de cada uno de nosotros.
3: Pues mira, la beneficencia pública en lo personal es una satisfacción muy grande. ¿Por qué? Porque cuando das a alguien que no conoces, pero sabes que tiene esa necesidad y que con eso lo vas a poder ayudar, no sabes si mañana te va a venir a dar las gracias, no sabes si el familiar te va a agradecer o no sabes si ni te imaginas, y sinceramente ni piensas en eso. Ser parte de la beneficencia pública del Estado de Aguascalientes es la satisfacción más grande que uno puede tener como servidor público. Porque cambiar la vida de una persona, ya sea para que escuche, para que se mueva, para que vea, es algo que no tiene precio. De veras, porque podemos darles, no sé, algún incentivo o algún apoyo material. Pero si le das algo que realmente cambie su situación de vida, no tiene precio.
1: Ya estamos de vuelta y vamos a platicar hoy de un tema que es muy importante que tomemos muy en serio, que es de la sexualidad responsable e informada. Cada 4 de septiembre se conmemora el Día Mundial de la Salud Sexual. Y ya en pleno año 2026 creo que estamos ya en momento de superar cualquier tabú y hablar claramente, sobre todo con nuestros jóvenes y jovencitas, de los riesgos que implica no tener cuidado en nuestra vida sexual, Anabel.
0: Y sobre todo, valorar mucho que en Aguascalientes y en México son países donde puedes cuidar tu salud, puedes cuidar tu reproducción, y en otros países ni siquiera lo permiten.
1: Así es, ¿no? Aquí tenemos la libertad de poder cuidar.
0: La libertad de decidir, de cuidarnos, de acceder a métodos anticonceptivos, de acceder a decisiones importantes que tienen relación con esto, y en países, sobre todo del Medio Oriente, por no mencionar muy específicamente, ni siquiera pueden tener acceso a ellos. Entonces es muy importante cuidar nuestra salud.
1: Es muy importante que desde temprana edad hablemos con niños y niñas y les hagamos conocer acerca de la sexualidad tal cual es, porque es una parte natural de nuestra vida. A final de cuentas, si no, pues ni siquiera existiríamos. Cuidar y ser sano sexualmente es algo que se debe tratar prácticamente desde la infancia. No pensemos que los niños no tienen capacidad de entender. Más bien los adultos no tenemos la capacidad siempre de poder explicarles. Así es que abiertos a los temas de sexualidad, porque ahí hay una clave muy importante para tener una vida sana integralmente.
4: Cada 4 de septiembre se conmemora el Día Mundial de la Salud Sexual, una fecha que nos recuerda que hablar de sexualidad también es hablar de bienestar, responsabilidad, derechos y calidad de vida.
5: Hola, buenas tardes. Mi nombre es Karen Mendoza Chávez, soy sexóloga clínica. Y bueno, pues el día de hoy vamos a hablar de un tema muy importante que es la salud sexual. Salud sexual tiene que ver con el bienestar físico, emocional y social, que incluye o que involucra la sexualidad. No simplemente es la ausencia de la no enfermedad, no.
4: La salud sexual no solo se limita a prevenir enfermedades o embarazos no planeados. También implica contar con información confiable para tomar decisiones libres y responsables. Conocer nuestro cuerpo, cuidar nuestra salud y establecer relaciones basadas en el respeto, la comunicación y sobre todo en el consentimiento.
5: Se necesitaría que todas las personas estuviéramos abiertas realmente a decir que nuestra salud sexual no solamente es el inicio de una relación sexual, sino nuestra salud sexual empieza desde que nacemos, empieza desde que nos desarrollamos, tenemos esa relación con otras personas, con nuestros pares, tenemos relaciones con nuestros grupos de amigos, con nuestra familia.
4: Hablar de estos temas de manera abierta y responsable ayuda a derribar mitos, prejuicios y tabúes que muchas veces pueden impedir que las personas busquen orientación o atención cuando la necesitan. La educación sexual, además, debe acompañar a las personas en las distintas etapas de la vida.
5: Yo considero que si todas las personas pudiéramos abrirnos un poquito a temas de sexualidad y verlo como algo que es parte de nosotros y no solamente es el inicio de una vida sexual coital, por así decirlo, entonces eso nos ayudaría.
4: Para niñas, niños y adolescentes significa aprender, de acuerdo con su edad, a reconocer su cuerpo, establecer límites y distinguir situaciones que pueden ponerlos en riesgo. Para los adultos significa mantener prácticas responsables, informarse y procurar relaciones sanas y respetuosas.
5: Para las niñas es muy importante que hablemos también de ese inicio de su primera menstruación, porque ahí es donde muchas veces se dice es que vas a iniciar esa vida sexual, pero no es una vida sexual porque ya la iniciaron. Iniciamos nuestra vida sexual desde que nacemos. Creo que todavía hasta el día de hoy no podemos llamarle por el nombre que es a nuestras partes sexuales, ¿no? Para hablarles de su aparato reproductor, de su pene, no se les dice pene, se les dice el pajarito, se les dice como cosas que no tengan que ver con esa palabra, porque es como muy grotesca todavía para muchas personas o para mucha población, ¿no? Ayudar también, nos ayudaría también a saber que hay métodos anticonceptivos, métodos de barrera que nos ayudan a no tener un embarazo no deseado, a no tener enfermedades de transmisión sexual, y que sabemos que las enfermedades de transmisión sexual pueden ser silenciosas en algún momento y después desarrollarse pues ya más gravemente, ¿no?
4: Y hay algo fundamental: el consentimiento siempre debe ser libre, informado y respetado. Nadie debe sentirse obligado, presionado o violentado para realizar algo que no desea. Porque una sexualidad saludable comienza con algo tan sencillo y poderoso como tener información, ejercer nuestros derechos y respetar los derechos de los demás.
5: Es importante que todas las personas, edades, no importa, todas las personas tengamos ese autocuidado, que acudamos a revisiones, acudamos a por información, que sea la información clara, que sea certera, ¿no? Yo creo que hoy en día lo podemos tener al alcance y que, bueno, también la salud mental es importante. Entonces yo los invitaría a que analicemos qué tanto me estoy cuidando en mi salud física, salud mental y salud emocional.
1: La práctica de cualquier disciplina deportiva nos favorece a todos, por supuesto, a lo largo de nuestra vida. Sin embargo, hay algunas disciplinas que van más allá del mero deporte, y en esta ocasión vamos a hablar del taekwondo, porque también estamos en el marco del Día Internacional de esta disciplina de fuerza y corazón. Lleva concentración, esfuerzo y respeto, que son los valores que definen al taekwondo. Anabel, ¿conocías tú de esta disciplina?
0: Conocía, creo que mi primer recuerdo del taekwondo fue cuando era yo productora de deportes en Radio y Televisión de Aguascalientes. Ajá. Y nuestra máxima ponente de este deporte era Mónica del Real.
1: Así
0: es. Ahora Ricardo del Real.
1: Ricardo del Real.
0: Quien incluso participó en Sydney 2000 y trajo medallas en los Juegos Panamericanos al respecto. Y creo que a todos nos abrió un panorama del taekwondo y de las posibilidades que tenemos como aguascalentenses de este deporte.
1: Bueno, y sin duda los países orientales tienen disciplinas que son dignas no solamente de admirar, sino de replicar en la medida de lo posible, Nabil.
0: Yo creo que todos los países asiáticos cuentan con deportes de mucha entrega, precisión y disciplina. O sea, el taekwondo es uno de ellos, pero no nada más hay deportes, hay como enseñanzas, ¿no? El tai chi, el feng shui, todo ese tipo de disciplinas, a final de cuentas, que están más enfocadas como a la espiritualidad de las personas. O sea, taekwondo ya es deporte, pero...
1: Y engloban todo un estilo de vida, no solamente es la práctica de la disciplina, sino que ellos llegan a concentrarse de tal manera que en todos los aspectos de su vida está inmiscuida esta disciplina, ¿no?
0: Claro, es diferente, aunque este deporte es de Corea del Sur, yo creo que Japón es uno de los países más disciplinados del mundo, que hasta te sorprende la amabilidad y cómo son con el turista, con el extranjero. Entonces supongo que en Corea del Sur va a pasar exactamente lo mismo. Ya te diré.
1: Ya me dirás en tu próximo viaje.
0: Sí, en el de diciembre.
1: Anabel ya está anunciando las próximas vacaciones. Vamos a conocer más del taekwondo.
4: Este 4 de septiembre se celebró el Día Mundial del Taekwondo, una de las artes marciales más vistosas y más jóvenes de la actualidad. Creada oficialmente el 11 de abril de 1955 en Corea, el taekwondo es uno de los deportes que más satisfacciones ha brindado a nuestro país en distintas competencias. Heraclio Hernández, uno de los entrenadores más importantes que tiene Aguascalientes en este deporte, nos cuenta más sobre todo lo que el taekwondo aporta a quienes deciden practicarlo.
6: Pues yo le diría que el taekwondo es un estilo de vida que nos abre muchísimas puertas. Para empezar, pues físicamente te cuida, mentalmente te da un soporte muy grande, te da autoconfianza, valor, disciplina, que es, yo creo que es una de las cosas que más necesitamos hoy en día, ¿no? Tener una buena disciplina.
4: El taekwondo tiene las suficientes diferencias para sobresalir de las demás artes marciales. Una de sus características es que el 80 o 90% de esta disciplina únicamente utiliza los pies, aunque con el pie ha evolucionado y a través de distintas modalidades ha incorporado otras partes del cuerpo.
6: Pues como tú lo dices, normalmente es, bueno, básicamente es el 90%, 95% pies, pero tenemos otra rama que es Pumse, que es formas, y ahí sí utilizas todo tu cuerpo, el dominio de tu cuerpo lo va representando en diferentes formas, ¿no? Entonces, es eso, también tenemos otra rama que es el freestyle, es música con ritmo, con música, maromas, saltos impresionantes, patadas impresionantes. Entonces, yo creo que el taekwondo ahorita ya está abarcando muchísimo más que combates. A veces sí nos orillamos, yo principalmente me he estado orillando mucho al combate, mi fuerte es el combate, pero aquí en Aguascalientes hay chavos que han competido a nivel internacional, en Panamericanos, en formas, en freestyle.
4: El taekwondo es una disciplina que puede abrir las puertas hacia un mejor futuro, porque no se trata únicamente de prepararse para ser un buen atleta. También es una escuela de vida que fomenta la disciplina, la perseverancia, el respeto y la confianza en uno mismo. En cada entrenamiento, el taekwondo no solo fortalece el cuerpo, también prepara para enfrentar los retos de la vida.
6: Claro, sí, muchísimos. Y a veces nada más vemos físicamente, ¿no? Y a lo mejor, como tú lo dices, ¿no? Si tiene alguna situación de riesgo, saber salir adelante sobre esa situación. Aparte, le podemos sumar, yo tengo un atleta que ahorita está estudiando en el TEC de Monterrey, en Guadalajara, con el 90% de beca, gracias a su gran desempeño. Es el atleta más destacado de aquí de Aguascalientes de taekwondo en combate. Y lleva 4 medallas en la Olimpiada Nacional consecutivas y pues ahorita está allá. O sea, aparte de eso, en la Universidad Panamericana, o sea, tenemos varios atletas que han obtenido una beca gracias al taekwondo.
4: Así que ya lo sabes, en el Instituto del Deporte del Estado de Aguascalientes y en general en nuestra ciudad, hay muchas opciones para que tú y tu familia puedan acercarse a disfrutar de los beneficios del taekwondo.
1: Bueno, sin duda ha sido toda una experiencia de viaje compartir este programa contigo, Anabel Cordero. Muchas gracias por aceptar la invitación.
0: Muchas gracias por invitarme y por enseñarle y decirle a la gente todo lo que pueden hacer si exploran el mundo.
1: Así es. Y demos la oportunidad de viajar, de conocer o de abrir nuestras expectativas, actividades distintas a los que nos marcan los estereotipos a los que estamos acostumbrados. A lo mejor encontramos algo que nos pueda transformar la vida y que nos pueda hacer verla de una mejor manera, Anabel Cordero.
0: Y tienen que llevarse las experiencias, la vida. Recuerden que el destino no lo eligen ustedes, el destino lo elige a ustedes, a donde quiera que vayan.
1: Y ahí lo tiene. Recuerde lo que nos dijo Anabel. Lo único que nos vamos a llevar cuando nos vayamos de este mundo son nuestras experiencias. Lo demás, aquí se queda. Gracias por acompañarnos. Esto es Aguascalientes en la Hora Nacional.
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1: 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Son las 11.

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7: Olvídate del atún de todos los días. Para preparar el platillo sabio del mes, nos acompañaron Leos y Cha, que nos compartieron una receta ideal para variar el menú de la semana. 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
8: Bienvenidas y bienvenidos a Revista del Consumidor Radio. Yo soy Leos.
9: Yo soy Cha. Y hoy estamos aquí con todos ustedes para cocinar el platillo sabio de Profeco.
8: Les traemos una receta que combina sabores dulces, ácidos y saladitos. Atún a la vizcaína.
9: Tome nota. Para preparar nuestro platillo necesitaremos 5 latas de atún, ya sea en agua o aceite, pero bien drenadas. Medio kilogramo de jitomate, una cebolla, 2 dientes de ajo finamente picados, 3 papas medianas cocidas y cortadas en cubitos y media taza de puré de tomate.
8: También vamos a utilizar aceitunas verdes, alcaparras y chiles güeros en escabeche al gusto. Además, 3 cucharadas de aceite de oliva, 2 hojitas de laurel, sal, pimienta y un poquito de sazonador de hierbas a la italiana. Y si le quieren dar ese toquecito crujiente, 1/4 de taza de almendras fileteadas. ¿Vamos a la preparación?
9: Para iniciar, en una cacerola u olla grande calentamos nuestro aceite de oliva y sofreímos la cebolla junto con el ajo hasta que estén transparentes y bien doraditos. Después agregamos los jitomates cortados en cubos pequeños y salpimentados.
8: Añadimos el puré de tomate, agregamos un poquito de sal, el sazonador de hierbas al gusto y las hojas de laurel. Dejamos cocinar a fuego medio por unos 10 minutos hasta que el jitomate reduzca un poco.
9: Pasado este tiempo, agregamos las aceitunas sin hueso y las alcaparras. Y aquí va un paso que es opcional, pero que le da un toque muy rico, la verdad. Unas almendras fileteadas. Mezclamos todo muy bien y lo dejamos al fuego unos 5 minutitos más para que todos los sabores se integren a la perfección.
8: Ahora vamos a agregar la papa precocida para que termine de cocinarse con el calor del guiso. Después incorporamos el atún y lo mezclamos con muchísimo cuidado. El secreto aquí es hacerlo suavemente para que no se nos bata la papa ni se nos deshaga el atún.
9: Y para el toque final, sazonamos con sal y pimienta al gusto, pero mucho ojo aquí. Les vamos a pasar un tip muy importante. Recuerden que las aceitunas y las alcaparras ya son bastante saladas, así que prueben su guiso primero para que no se les vaya a pasar la mano con la sal.
8: Para cerrar vamos a agregar chiles güeros enteros al gusto y un secretito es que le podemos poner un chorrito del mismo vinagre con el que vienen los chiles, que le va a dar un poco de acidez muy característica y muy deliciosa. Tapamos después la olla y dejamos a fuego medio por 10 minutos para que ahora sí todos los sabores se integren por completo. Y listo, ya quedó.
9: Ya podemos disfrutar de este espectacular atún a la vizcaína. Para presentarlo, decoren con unas hojitas de perejil fresco, un poquito más de almendras fileteadas y, por supuesto, acompáñenlo con unas buenas tostadas, puede ser también un bolillito.
8: Lo que quieran, galletitas. Queda buenísimo. Anímense a prepararlo y cuéntenos en nuestras redes sociales cómo les fue. No se les olvide que también pueden ver esta receta en el canal de YouTube Profeco TV. Yo soy Leos.
9: Yo soy Cha y fue un gusto cocinar con ustedes aquí en Revista del Consumidor Radio.
8: ¡Hasta la próxima!
9: ¡Bye, bye!
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¿Sabías que si eres mujer y fumas 3 cigarrillos al día, en realidad tu cuerpo está recibiendo el daño de 6? No es exageración, es ciencia. El cigarro atrapa a hombres y mujeres por igual, pero los efectos en el cuerpo femenino son significativamente más agresivos. Y las razones por las que una mujer empieza a fumar tampoco son las mismas que las de un hombre. Hoy vamos a hablar del tabaquismo con enfoque de género. El humo del cigarro contiene unas 7000 sustancias químicas y su efecto es más agresivo en las mujeres. ¿Por qué? Porque el tórax femenino tiene menos

con cada cigarrillo. Pero no solo los pulmones están en riesgo. Algunos compuestos del tabaco son disruptores endocrinos. Alteran el equilibrio hormonal, en particular de los estrógenos, que son clave para el ciclo menstrual y la fisiología femenina. Esa alteración aumenta el riesgo de cáncer de mama. Por eso, si una mujer fuma y quiere usar anticonceptivos o terapia hormonal por menopausia, debe hacerlo bajo estricta vigilancia médica. Y las diferencias no son solo físicas. Se ha observado que las motivaciones para fumar también cambian según el género. En las mujeres, el motor principal es la sensación de empoderamiento, el cigarro como símbolo de libertad o control. En los hombres, en cambio,

0: de pareja. El cigarro se convierte en un refugio emocional. Los varones, por su parte, suelen fumar en contextos sociales, en reuniones con amigos, después del partido de fútbol, en la sobremesa. En México, alrededor de 15 millones de personas fuman. Según la Encuesta Nacional de Consumo de Drogas, Alcohol y Tabaco 2025, el 9% de las mujeres adultas consume tabaco. Y aunque hoy parezca un fenómeno moderno, los relatos del siglo XVI ya describían a mujeres fumando en las calles de lo que hoy es la Ciudad de México. Algo que inquietaba a los migrantes europeos. Con el tiempo, fumar fue mal visto en las mujeres y se consideró exclusivo de los hombres. Pero la industria tabacalera del siglo XX cambió eso. Y ahora su mercadotecnia ya no va dirigida a los adultos, sino a niños, niñas y adolescentes, porque son los que van a durar más tiempo fumando. La mejor decisión es no empezar. Y si ya fumas, recuerda que las etapas de la vida cambian. El embarazo, la lactancia, la menopausia son momentos en los que desintoxicar el cuerpo no es un capricho, sino una necesidad. Desenmascaremos el atractivo del cigarro, tanto en hombres como en mujeres. Veamos más allá del humo y la publicidad, porque el cigarro no distingue sueños, planes ni proyectos. Pero tú sí puedes distinguir entre lo que te atrapa y lo que te libera. Con información de la doctora Guadalupe Ponciano, de la Facultad de Medicina de la UNAM. Les saluda Mónica Genis.
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0: desde tempranito. El show del Devasto de la mejor FM 93.7, donde cada vez somos más. Hoy, pues se puede decir que una nueva etapa. Sí, una nueva etapa en la mejor FM 93.7. El sábado tuvimos la final, la gran final de el casting en busca de la voz de la mejor FM 93.7. Y bueno, pues ya están los ganadores. Sí, los ganadores. El Gallo Jiménez y Jimena. Pero hoy ya hay un... Lo que sí es que hay un ching de gallos, ¿no? Pero bueno, ahí están. Felicidades a los ganadores del casting. Yo ya no estuve en la final, pero sí estuve viendo la transmisión en Facebook. Y bueno, pues ya vi quiénes van a ser nuestros nuevos compañeros. A ver si al ratito me pasan los teléfonos para... Señor productor, consígame los teléfonos del Gallo Jiménez y de Jimena para entrevistarlos al ratito. Ellos van a estar de 4 a 6 de la tarde, de 4 a 6 de la tarde con el pollo. A las 4, de 4 a 6 de la tarde con el pollo para que los escuchen. Y bueno, también, el día de hoy a las 6 de la tarde. 6 de la tarde se integra a este equipo el Sugar Show o Sugar Night Show, de 6 a 9 de la de la noche, de 6 de la tarde a 9 de la noche, para que no te lo pierdas. De 6 a 9 el Sugar. Ahí tenemos llamada telefónica. Ah, sí, es que ahorita les voy a explicar. Bueno,
1: ¡es mi nefasto! ¡Arriba Zacatecas!
0: ¿Cómo anda, mi peñeñé?
1: Aquí chicoteado, mi nefasto, haciendo el virote, haciendo donas, haciendo el pan, haciendo las chorreadas, haciendo la vida feliz a toda la gente cuchipilense, mi nefasto.
0: Muy bien, me parece muy bien, mi estimado peñeñé. Lo que iba a decir, aguántame, peñeñé, aguántame un minuto. Lo que iba a decir es que no sé por qué, pero no puedo abrir el WhatsApp. Así que qué bueno que se comunicó el peñeñé vía telefónica. Por lo pronto, está funcionando el 449-91-88-93-7. ¿Cómo anda el viejo?
1: Aquí, chicoteo, mi nefasto. Oye, no tienes chance ahí, aunque te cargue ahí los cables ahí, para que te quiera empezar ahí de cero. Quiero ser locutor de la mejor, hombre.
0: Ni vas a venir, peñeñé.
1: No, sí voy a ir, mi nefasto. En estos días tengo que ir una vuelta para allá para llevarte pan y gorditas de horno, esas de roja, de roble, esas sensacionales. Es más, somos la crema y nata de la gorda.
0: Ah, ¿quieres que te diga algo?
1: Sí, dígame, mi nefasto.
0: Así. Ahora sí que en gustos se rompen géneros, ¿sí o no?
1: Es correcto.
0: No sé por qué a mí la gordita con hoja de roble no me gusta, güey.
1: ¿Cómo no, hombre? Pues ya la sensación aquí en el sur.
0: Dije que si me ibas a respetar lo que te iba a decir. Dije, va, o sea, ¿vas a respetar mi opinión, peñeñé, o no?
1: Sí.
0: Pero
1: seres humanos,
0: pero los otros panes, pero los otros panes, güey. Qué delicia. Qué delicia. Son la sensación allá en Zacatecas. Lo que pasa es de que son gustos diferentes, güey, porque trajiste unos panes tan deliciosos, cabrón. La vez que trajiste.
1: Esos ojos de güey. No, chulada.
0: Ah, chulada, güey. Chulada, güey. Pero, por ejemplo, aquí algunos compañeros se comieron el de hoja de roble y decían, ¡qué delicia, güey! ¡Qué delicia!
1: Oye, mira, falso, oye, este peñeñe, te voy a mandar unos conmigo.
0: Si vas a hablar para ponerme caso, para hacerme caso, órale. Pero Pero estás allá distraído, güey, con no sé con quién.
1: Aquí con el Chuntilas y con el Arroyo de Hondo. Hoy dicen que arriba las Chivas, mira.
0: Arriba tu
1: hermana. Mi nefasto.
0: Arriba tu hermana.
1: Y arriba mi hermana.
0: Ay, güey. Mi Peñeñé. Abrazo hasta Juchipila, Zacatecas, viejo.
1: Gracias, mi nefas. Y como te digo, ya en estos días te voy a mandar unos panes con mi hijo, el más grande, él ya no va para allá casi. Te voy a mandar unos panecitos y para toda la raza y de la mejor.
0: ¿Y a qué viene para acá?
1: Pues estudió abogado y tiene dos, tres casillos ahí en la ciudad de Aguascalientes.
0: Ah, muy bien.
1: Entonces muy bien, ahí, viejo. En cualquier día te mandamos unos panecitos chidos.
0: Pues ya dijiste, viejo. Cuídate mucho.
1: Dios bendiga a toda la raza de Aguascalientes.
0: Hasta luego, viejo. Hasta luego. No sé por qué. No puedo. No puedo con el WhatsApp, güey. Algo está sucediendo. A ver. Ah, es que es de acá, güey. Te digo. Pero bueno, ahorita lo arreglamos. 6:16 p.m. 6:16.

0: temprano, siempre, siempre llego temprano. A ver, por acá, échale.
1: Ponte a jugar.
0: No, no, no. Algo tengo que hacer porque los mensajes no los puedo sacar al aire, güey. Algo

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0: titre. Por fin. Por fin. 6 de la mañana con 40 minutos. Vamos con los mensajes. Por fin llegaron los mensajes. Bueno, no llegaron. Por fin puedo sacar los mensajes. Ahora sí, viejo. Échale.
1: Nefasto, semi nefasto. ¿Qué pasó? Hoy no dormiste en casa. Ahora te aventó de la cama. ¿Qué onda, mi nefasto? Acuérdate que el lunes ni las gallinas ponen, nefasto. Y tú tan despierto. Pánico, tan gallito, despierto.
0: Yo tengo un compromiso.
1: Aquí no va la mejor. Saludos, mi nefasto.
0: Tengo un compromiso con todos ustedes. Estar temprano. Tempranito. Aquí. Es la mejor FM 93.7. A ver, por acá más mensajes. Es que son un chingo de mensajes y no podía sacarlos. ¡Ala!
2: Ya, chale, mi nefas, ya apaga esa pinche alarma. No, esa pinche alarma taladra. Mejor ponla de el sonidito. Está más suavecita. Buenos días.
0: Buenos días, viejo, buenos días. A ver, por acá. A ver, más mensajes. Más mensajes. ¡Miselia! ¡Miselia hermosa! Por fin puedo sacar los mensajes. A ver, échale.
3: Muy buenos días, mamá. Un saludo para Valeria, que fue la niñita que me dio el título de abuela. Hoy cumple 17 años.
0: 17 años ya, tu nieta. 17 años.
4: Hola, mi nefasto, buenos días. Yo escucho la mejor con el amigo nefasto. Ay, ya tienes 2 semanas, ¿verdad? Bueno, la otra semana y hoy entrando tempranito, nefastito, qué bárbaro.
0: ¡Mi Toñita!
4: Saludos a todos, mi dedos de oquis, a todos los que te escuchamos y que Dios nos ayude a todos, nefastito. Ay.
0: Ya, ya párenle, ¿no? Ya, ¿no? ¿Nomás un día? O sea... No, ya. Ese Pelleye está con los... como los presidentes.

0: este nomás dice que trae pan y no trae nada. Así es el Peñeñé. Así es el Peñeñé.
1: Buen día, mi nefasto. Tienes una semana que te levantes temprano, canijo.
0: ¡Otro! ¡Otro!
1: Ya viste que hay competencia, no quieres que te quiten el jale.
0: ¿Competencia de qué, viejo? ¿Competencia de qué? ¡Ah! Que entran las nuevas voces, por cierto. Ya el sábado fue la gran final. La gran final. Hubo un ganador que es el Gallo Jiménez. Ese fue el ganador. Pero al final decidieron que también Jimena. Muy guapa la Jimena. Muy guapa, cabrón. 6 de la mañana con 43 minutos. Este es el show del nefasto. Que por cierto, estuve viendo ahí en las redes sociales. Como siempre, güey. Como siempre. Por eso a veces me cago las redes sociales, güey. Las redes sociales me cago. Todo mundo ya es experto, güey. Todo mundo sabe de todo. Serio. Y yo una cosa les digo a el Gallo Jiménez y a Jimena. No hagan caso. Regularmente, cuando alguien participa en algo así y gana alguien, siempre habrá comentarios por parte de las personas que no ganaron. Y van a haber miles, para que ni se la crean, va a haber miles y miles de personas que van a decir cosas negativas, cabrón. Serio, no, hombre, estaba viendo y decía, ¿cómo la pinche envidia provoca eso, güey? El triunfo de los demás, ¿cuánta envidia provoca? Serio. Yo lo único que puedo decir es que les doy la bienvenida. 4 a 6 de la tarde. Van a estar el día de hoy con el pollito. Los compas de la mejor tienen un receso porque van a andar en las calles. Hoy comenzamos con las tablets y todavía seguimos con mochilas en las calles de Aguascalientes. Todavía esta semana, mochilas. Y recuerda que debes de conseguir tu mochila para poder participar por las tablets. Pero me están diciendo que sí, la mayoría de las tablets se van a ir, porque son un chingo, son muchas, güey, con los que tengan su mochila. Pero también se van a poder registrar los que no tengan su mochila para participar por una excelente, excelente tablet para sus hijos. Así que estén pendientes porque en un rato más yo les voy a dar chance de que se registren. 6 de la mañana con 46 minutos, 6:46. Ya levántense. Ah, no, no se levantan, güey.

recuerdo que hoy comenzamos a regalar esas increíbles super tablets de la mejor FM 93.7. Están bien perras esas tablets. Obviamente, si tú tienes tu mochila, tú puedes ganar. Va a ser más sencillo ganar si tienes tu mochila, que hoy vamos a salir con muchas mochilas. Pero si no tienes tu mochila, también puedes ganar registrándote. Y ahorita les voy a dar chance de que se registren. Manda su mensaje al 449-122-5845 con su nombre completo y le van a poner mochilazo. Sí, al final con Z. Mochilazo. 449-122-5845. Su nombre completo y le van a poner mochilazo. Con Z. Mochilazo. Y así ya están participando. Regístrense. También, obviamente, los que tienen su mochila y que ya consiguieron su mochila tienen más posibilidades. Pero ustedes también pueden. Mochilazo. Y así ya están participando. ¡Oh, y banda el río!

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449-9188-937. 449-9188-937. Este es el show del nefasto de la mejor FM. Todos los días, de 6 a 9, de 6 de la mañana a 9 de la mañana. No te lo puedes perder. 6 a 9. Ya se cierran los registros. En este turno, ya se cerraron los registros del mochilazo para poder llevarte esa tablet. Si es que no conseguiste tu mochila. Si conseguiste tu mochila, tienes más oportunidades de ganar. Así que, hasta aquí cerramos los registros. Cerramos los registros. Y estén atentos durante todo el día, porque van a seguir registrando y vamos a empezar a regalar las tablets. Están bien perros para sus hijos, ¿eh? Yo no sé si todas sean iguales, pero yo vi unas de Stitch. Sí, sí, mis niños. Unas de Stitch. Es más, voy a pedir, fíjense bien para que no se desconecten. En algún día de esta semana voy a pedir una tablet. Yo voy a regalar una tablet para mis niños. En el horario de los niños. ¿Cuándo? No sé. Pero estén pendientes durante toda la semana. Papás, no dejen de escuchar el momento de los niños. Porque yo esta semana, en el momento de los niños, voy a regalar una tablet. Y la que voy a pedir, que sea una tablet de Stitch para mis niños. En este horario, una tablet de Stitch. ¿Qué les parece?

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0: Llegó el momento. El momento de Bisdiño. Son las 7 de la mañana con 33 minutos. 7 de la mañana con 33 minutos. Y llegó el momento de mis niños. 449-122-5845, el WhatsApp de cabina, el teléfono de cabina, 449-91-88-937, pero eso es hasta la complacencia de mis niños. Hoy es lunes, lunes 7 de septiembre ya, lunes 7 de septiembre del año 2026, y aquí andamos, aquí estamos listos, listos para arrancar con el momento de los niños. Mis niños, esta semana, fíjense bien, esta semana, en este momento de los niños, no sé si mañana martes, o el miércoles, el jueves, o el viernes, no sé. Voy a regalar una tablet de Stitch. Y su mensaje el día de hoy, así muy breve. Manden su mensaje de audio y digan, a mí me gustaría ganar una tablet de Stitch para... ¿Para hacer qué? Manden su mensaje. 449-122-5845. A mí me gustaría ganar la tablet de Stitch para... hacer esto, hacer lo otro, bla. Manden su mensaje. 449-122-5845, el WhatsApp de cabina, para que manden su mensaje de audio. Esta semana yo voy a regalar, en la sección de mis niños, voy a regalar una tablet de Stitch. Y ya están llegando los mensajes.
1: ¿Sería? Tener una tablet de Stitch para hacer mi tarea.
0: ¡Ah, tu tarea, eso!
2: Yo quiero la tablet de Stitch para hacer mi tarea y ver mis YouTube.
0: Muy bien, muy bien, muy bien. A ver, por acá, más mensajes.
3: Buenos días, tiene falta. Me llamo Johan y yo quiero tener una tablet para mis tareas. ¡Saludos!
0: ¡Saludos!
4: Hola tío, me pasa. Yo soy Chris y para la tablet de Stitch yo lo usaría para jugar, porque mi teléfono un día se rompió.
0: No me digas.
4: Y se rompió de la nada. Híjole, ya que
0: ese de...
4: ya no tengo teléfono.
0: Eso de la nada.
4: Si me ganó ese tablet. Sí.
0: Eso de la nada. Así nomás, de la nada se rompió. Ya me la sé.
5: Buenos días, si me falta. Yo me llamo Samantha y a mí me gustaría la tablet de Stitch para hacer mis tareas y para jugar.
6: Buenos días, mi nefasto. A mí me gustaría ganarme la tablet para regalársela a mi hijo. Gracias, buen día.
0: Pero el mensaje es de los niños, ¿eh? El mensaje es de los niños.
5: Buenos días, si me falta. Yo me llamo Samantha y a mí me gustaría la tablet de Stitch para hacer mis tareas y para jugar.
0: ¿Eso ya lo habíamos escuchado?
7: Buenos días. Quiero mandarle un saludo a mi esposo Mauricio,

0: Para usar, para que me ayuden en mis tareas y investigar muchas cosas.
1: Me gustaría que me regalen una tablet para que mi mamá me pusiera actividades de mi escuela. Y también para cosas de dibujar y cosas para las letras.
2: ¿Cómo te llamas?
1: Y me llamo Ángela Gabriela Barriendo Solín.

0: Pastor, yo soy Mayita y a mí me gustaría tener esa tablet de Stitch para instalarle juegos.
1: Hola, tía Nefasto. Yo soy Adrián y yo ganaría una tablet para hacer muchas tareas.
2: Hola, tía Nefasto. Yo soy Dana y a mí me gustaría ganarme una tablet para hacer tareas y leer libros en línea.
3: Muy bien, muy bien. Sigo con los mensajes, es que son muchos. Me voy rápido, ¿eh? Son muchos.
4: Tan nefasto.
1: ¿Yo? Quisiera ganar la tablet de Stitch para hacer mis tareas.
3: ¡Perfecto!
5: Hola, tía Nefasto, soy Valentina. Y yo que... quisiera tener una tablet de Stitch para jugar con mis amigos.
6: Buenos días, tío Nefasto. A mí me gustaría tener una tablet para cuando me dejen tarea y hacer muchas cosas.
3: ¡Ahí está, más mensajes!
7: Hola, tío Nefasto, soy Vania. Y a mí me gustaría ganarme esa tablet porque me gusta leer libros digitales.
8: Hola, tío Nefasto, mi nombre es Denise. A mí me gustaría ganar una tablet de Stitch para estudiar.
9: Hola, tío Nefasto, soy Vanessa. A mí me gusta ganar una tablet para estudiar Stitch.
10: Hola, buenos días. Yo soy Jesús Guillermo Santoyo Anaya y quiero la tablet de Stitch para repasar mis clases, ver las tablas de multiplicar, las divisiones y matemáticas. Adiós.
11: Tío Nefasto, soy Ámbar y yo quisiera la tablet para jugar a juegos como Roblox y otros juegos, porque siempre cojo la de esta tablet de mi mamá.
12: Hola, tío Nefasto. A mí me gustaría ganarme la tablet para hacer en mis trabajos y jugar. Adiós.
13: Hola, tío Nefasto.

0: que me está escuchando.
1: ¡Saludos!
0: Soy Alesia.
1: ¡Saludos a tu abuelito! ¡Hasta San Pancho!
2: No entiende, pastor. Yo necesito esa tablet porque la necesito para mis clases adicionales en mi colegio de inglés, por favor, para mi APP. ¡Adiós! ¡Saludos!
1: ¡Saludos! ¡Esperemos que sí!
3: Hola, tiene pastor. Quiero la tablet de ti para hacer tareas, jugar con ella.
4: Hola, tiene pastor. Mi nombre es Lucita y quiero ganarme la tablet para hacer mi tarea.
5: Hola, tiene fasto, me llamo Sofía y yo quisiera tener la tablet para poder jugar y hacer tareas.
6: Hola, tiene fasto, yo soy Fátima y a mí me encantaría tener la tablet de Stitch porque así puedo investigar las cosas que me dejan de tarea y no andar molestando a mi mamá. Y ya tuve dos, pero ya la rompí.
7: Hola, tío Teto. Quiero esta tarea de titaleas. Y jugando ella. Mírame todo.
8: Hola, tío Nevasto. Soy Eric. Y lo que haría con mi tablet, haría mi tarea y dibujar. Saludos a mi tía Pachona y a Melanie, que está estudiando mi Melanie.
1: ¡Saludos!
8: ¡Arriba los Pumas!
1: No, ese no se entendió nada. El de

0: El de Muñoz no se entendió nada.
1: Hola, Nefasto, yo soy Victoria Scarlett y a mí me gustaría tener la tableta para hacer mis tareas y hacer TikToks y jugar mucho.
2: Hola, buenos días, tío Nefasto. Ella no quiere hablar, pero nos gustaría ganarnos la tablet porque su cumpleaños es el día miércoles y pues como regalo de cumpleaños. Gracias.
0: ¡Saludos! Ahí está. A ver.
3: Hola, tío Nefasto, yo me llamo Scarlett y yo me la quisiera ganar para hacer mis tareas.
0: ¡Saludos!
4: Hola, tío Nefasto, yo quiero la tablet de Stitch para hacer mi tarea.
5: Me gusta ganar una tablet de Stitch para jugar.
6: Mi nombre es Dominic y yo quiero la tablet de Stitch para abrir una cuenta y también estudiar. 2 horas de estudio, 6 horas.
0: ¡Saludos!
7: A mí me gustaría ganar una tablet de Stitch para estudiar y jugar y dibujar. Soy Leo.
0: ¡Muy bien, Leo!
8: Hola, tía de Nefasto. Yo me llamo Danita. Y pues la verdad, una tableta para la tarea, pues no, porque todo es con libros. Nada.
0: Es que está entrando una llamada, por eso se cortó. Llamadas por el WhatsApp, ¿no? A ver, ¿qué más dice?
8: Nada digital, todo con la mente, pero me gustaría para ver videos, me encanta leer. Entonces, a veces los libros están muy caros, entonces digitales están mejor.
0: Ya lo entendí. Dices que los libros digitales no, y luego... Bueno, tú, si ganas, haz lo que quieras con ella, ¿ok? Hola, lo que tú quieras.
9: Y para lo que utilizaría...
0: Las llamadas por WhatsApp, ¿no? A ver, es que me cortan mis audios.
9: La tablet Stitch.
0: Juan Lagunas. Por acá no. Me está cortando.
9: Sería para compartirla con mi hermano mayor. Y también sería para investigar cosas para mi tarea.
10: Hola, tío Nefasto. A mí me gustaría ganar un tablet para investigar cosas y aprender y estudiar y saber un poco de matemáticas.
11: Hola, tío Fato. Yo me llamo Cala y yo quiero ganarme esa tablet y te dejo un corazón.
0: ¡Saludos!
12: Hola, tío Nefasto. Yo soy Elías y me quiero ganar la tablet para mi hermanita de 2 años, pero cuando crezca, para que ella pueda jugar. Y además yo leo muchos libros y para que también me la preste. Bye.
13: Hola, tío Nefasto. Yo soy Mateo y a mí me gustaría ganar la tablet para hacer las tareas y descargar libros para leerlos.
14: Hola, tío Nefasto. Yo soy Aitana y me gustaría que mi hermano gane la tabla para su tarea.
15: Hola, tío Nefasto. Yo quiero tener la tabla de Stitch porque me gustaría agarrarla para estudiar mi inglés y ser muy inteligente y poder superarme en la escuela. Muchas gracias y bonita tarde.
0: Igualmente.
16: Hola, tío Nefasto. Soy Paulina y me quiero ganar la tablet de Stitch para 3 cosas. Para una, estudiar; otra, para mandarte mensajes; y otra, para escuchar música. Ah, y para presumir que escucho la mejor.
17: A mí me gustaría ganar la tablet de Stitch para hacer mis tareas. Soy Dominic y ojalá le gane. Bye.
0: ¡Saludos! ¡Saludos! Oigan, pues estén atentos porque durante esta semana, no sé, mañana, pasado, el jueves o el viernes, voy a regalar una tablet de Stitch. ¡Una tablet de Stitch! Así que estén bien, bien abusados, mis niños. Por lo pronto, la complacencia de mis niños. Primer niño que se comunique al 449-122-5845 y me pida una canción, se la voy a poner. Ah, no, es el 449-91-88-93-7. ¡Bueno! Ahí está, ¿no? Ahí está. ¡Bueno!
18: Bueno.
0: ¿Quién habla?
18: Isabela,
0: ¿cómo estás, Isabela?
18: Bien.
0: ¿Qué canción quieres, mi niña?
18: ¿Me pones
0: abejita chiquitita de Trinity? Ah, casi no te escuchas, mi niña. Abejita chiquitita. Ahí está. Te la pongo porque casi no te escuchas, mi niña. Te mando un abrazo. Va, bueno, pues ahorita le pongo su canción, pero tenemos acá otro mensaje. Échale con el mensaje.
19: Hola, tío de Fato. Yo tengo la tabla de Stitch para su raro Facebook.
20: Abejita chiquitita, abejita, dime dónde estás.
0: Adiós, mis niños.
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hoy estará de 6 a 9. 6 a 9. El show del Sugar. A ver. Vamos a hablar. A ver si está. A ver si está despierto el cabrón.

0: Hola, si dejas tu nombre y el motivo de tu llamada.
1: Bueno.
2: Ya estaba entrando buzón. Hablo con el Sugar.
1: Buenos días.
2: ¿Cómo anda, Sugar?
1: Querido nefasto, qué placer, qué gusto.
2: Oye, viejo, bueno, pues hoy muchos cambios en la mejor FM 93.7. Ya fue la gran final. Quedó el Gallo Jiménez y luego del Gallo Jiménez, pues decidieron que también Jimena. Y tú, el día de hoy también estarás por acá.
1: Efectivamente, me pasa, nos unimos y regresamos allá en equipo de la mejor FM a darle con Tocho Morocho para que Aguascalientes tenga una radio de verdad y sobre todo hacer el show, que la gente entienda que esto es un espectáculo, un show de radio importante hoy a partir de las 6 de la tarde hasta las 9 de la noche, por supuesto, aquí nomás en la mejor FM.
2: 6 de la tarde, el show de el Sugar. Sugar Night Show, pero empieza a las seis de la tarde, güey, también es noche.
1: A las seis de la tarde, noche. Así es, 6 de la tarde, ya cuando la raza viene de la chamba, que vienen cansaditos, pues les vamos a inyectar energía para que regresen a su casa con Tocho Morocho. Y aparte, fíjate que vengo acompañado de dos amigos, viene el Guariguano.
2: Ajá.
1: Por supuesto, todas las noticias, información de espectáculos, hasta horóscopos tendremos en la noche en el Sugar Night Show con el Fotifiero y Rosa Mesa.
2: Me parece muy bien, mi estimado Sugar. Bueno, pues invita nuevamente a toda la raza para que a las 6 en punto sintonice tu programa, güey.
1: No, pues mejor que no se despeguen, que todo el día estén escuchando la programación porque hay cambios importantes. Todos mis compañeros locutores traen cosas nuevas, divertidas, pero sobre todo los invito a que escuchen el Sugar Night Show a partir de las 6 de la tarde. Hoy iniciamos y hoy arrancamos con el Sugar Night Show de 6 a 9, por supuesto, aquí nomás en la mejor FM. ¡Basta!
2: Fíjate, güey, fíjate una cosa.
1: Dímelo.
2: Vas a estar de 6 a 9.
1: Simón.
2: Qué pinche envidia, güey. Porque yo estoy en el mismo horario, pero en la mañana, cabrón. A las pinche 5 de la mañana ya estoy despierto. No más.
1: Ah, pero le inyectas energía. Me gusta mucho lo que haces.
2: ¿Y tú?
1: Y la gente de Aguascalientes se merece eso. Que estemos de 6 de la mañana a 12 de la noche con la mejor programación. Vienen cosas bien chingonas, vienen cosas muy buenas, vienen cosas importantes. Así que ya sabes, a partir de hoy regresa el Sugar a la mejor FM 93.7 con el Sugar Night Show.
2: Oye, y este pinche huevón 8 de la mañana y todavía está acostado. Y Sugar, bienvenido seas. Espérame, le estoy diciendo al dedos de Oquis, que te valga ver. Sí, yo sé que van a hablar y van a decir, mira, que se vayan a la ver. ¿O no, mijo?
1: Sí. No, pues vamos a echarle toda la galleta. Para eso estamos. Hay que divertirnos, hay que ver la vida con optimismo, pero sobre todo, transmitir olores y colores es importante. Así que los invito nuevamente. Gracias por abrirme un espacio en tu programa. Y a todo tu público los invito a que hoy, a partir de las 6 de la tarde hasta las 9 de la noche, con el Sugar Night Show, aquí nomás en la mejor FM.
2: No quería, me obligaron. Yo dije, rásquense con sus uñas, ¿verdad? Pero me dijeron, tienes que hacerle entrevista al Sugar. Ya sabes, Sugar.
1: Perfecto, muchas gracias, Nefasto. Los espero hoy, Sugar Night Show, a partir de las 6 de la tarde, en la mejor FM Aguascalientes.
2: Ya dijiste. Bueno, pues ya escucharon el Sugar hoy a las 6. A las 6 de la tarde.
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0: de 6 a 9.
1: Buenos días, mi pastor. Aquí nomás la mejor FM. De chile mole pozole, ponme la de la cocinera.
0: ¿La cocinera? ¿Cuál es esa, güey?
1: Buenos días, mi nefasto. Aquí nomás la mejor FM. De chile mole pozole, ponme la de la cocinera.
0: ¿No será la cuisinela?

Aquí nomás lo mejor, mi nefasto, si nos puedes complacer con la canción Volaré, de Julián Álvarez, por favor. Saludos para todos tus radioescuchas y que tengan un excelente inicio de semana. Saludos desde Tortillería San Charbel.

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5: De chile, mole y pozole. A ver, ¿ya tenemos o no? Voy, chale, güey.
6: ¿Qué tal, nefasto? Buenos días. Creo que me pongas en la de chile, mole y pozole, la de Ramstein.
5: Porque... ¡Hala!
6: Gracias.
5: ¡Hala! ¿Quiere empezar con toda la actitud en lunes? Es por eso que se llama de chile, mole y pozole. Este programa, Ramstein.

8:36. Qué rápido, qué rápido se pasa el tiempo. Hoy comenzamos con las tablets. Estén pendientes. Y en las calles con mochilas. Seguimos con las mochilas. Y también hoy ya, bueno, ya entrevistamos al Sugar, que va a estar de 6 a 9, pero también hoy estarán el Gallo Jiménez y Jimena, ganadores de La Voz de la Mejor FM 93.7, el casting, hoy de 4 a 6. Así que estén pendientes, 4 a 6. Hoy, nuevos horarios. Ahí les van los nuevos horarios. De 6 a 9, su servilleta. De 9 a 10, ponla ya con el Caifán. 10 a 12 del mediodía, el Pollo.

0: 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Esa es la nueva programación de la mejor FM 93.7. Para que no se la pierdan, no se la pierdan. Vamos con mensaje. A ver, échale.
1: Minefas, buenos días. Oye, por favor, en The Chile Mole y Pozole, ¿me puedes poner la rola de la lambada? Porfa, para empezar bien la semana. Excelente inicio de semana, viejón.
0: La lambada con Kaoma. Ahí está, viejo.

0: Pinche compadre, el Eddie Montalvo.
1: Hombre, compadre, ¿cómo que va a regresar el Sugar? No, pues mejor nadota. Ah, pinche Sugar, hombre. Años sin escucharlo al güey. A ver si ya me paga lo que me debe. Compadre, vamos de chile, mole y pozole. Ponte la rolita de Mucha Lucha de los chicos del barrio. Aquí nomás en la mejor, en el show número uno de las mañanas, el show del nefasto.

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1: Buenos días, aquí nomás la mejor FM 93.7. ¿Cómo está, mi nefasto?
2: Bien,
1: Gómez, desde la ciudad de Guadalajara, hombre, se te extraña por acá por Guanatos, ¿eh? Oye, mi nefas, ponte la canción, ¿no? La del cojo feo, por favor.
2: Qué buen gusto.
1: Sí, para mi esposa Lupita y a toda la banda que escuchamos la mejor. Y bienvenido el gallo y bienvenida Jimena a las filas de la mejor FM. ¿Eh? Aquí van a estar ellos. ¿Puedes decir los horarios, nefas?
2: Ya lo dije.

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con la Yaco de Caifán en este lunes arranque de semana. Hoy comenzamos con las tablets. El día de hoy comenzamos con las tablets para que estén bien pendientes. Si ya tienen su mochila, estén pendientes porque hoy comenzamos con las tablets, pero también los compas de La Mejor en un rato más ya andarán en las calles de Aguascalientes entre

Tocan aquí nomás la mejor FM. Nos puedes complacer con la canción Corazón, ya sea de Moy Bobadilla o de Grupo Firme. Con saludos para ti y todos tus radioescuchas, pero ponla ya.

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1: Ya, dame Caifás. Ponla de la Sacha. Pero ya sabes. Póngamela, ponmela ya, mi Caifás.

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ya. ¿Ok? 449-122-5845. Hoy estamos estrenando horarios. El día de hoy, una nueva etapa en la Mejor FM 93.7. Y bueno, pues así estarán los horarios. De 6 a 9 de la mañana, el nefasto. De 9 a 10, su servilleta, no cambia nada. Pero de 10 a 12, de 10 a 12 hay un cambio. De 10 a 12 estará el pollo, el pollito. Jorge Méndez el Pollo estará de 10 a 12, de 12 a 2. La Chiqui Ortega regresa a su horario original de

0: de el Gallo Jiménez, ganador de el casting La Mejor FM 93.7, buscando la nueva voz. Y bueno, pues él fue el ganador. Y también, por supuesto, estará Jimena, otra de las ganadoras. Que bueno, pues ahí nos la sacamos de la mano. Ay, no podíamos dejarla ir a Jimenita. Así que, bueno, Jimena también estará de 4 a 6 de la tarde con el Gallo Jiménez y el Pollo a través de La Mejor FM 93.7. De 6 a 9. También se incorpora a esta estación de radio donde cada vez somos más, el Sugar. El Sugar Night Show. Para que no te lo pierdas, de 6 a 9, de 6 a 9 de la noche. Y de 9 a 11, el Patito Cuacuá te va a acompañar todas las noches, de 9 a 11 de la noche. Así que quédate con nosotros, disfruta de la música, disfruta de los programas. Y bueno, por lo pronto, nos vamos con el siguiente mensaje.
1: No, mi Caifán, ¿me podrás complacer con...

¿Qué hay, Mica y Fran? ¿Cómo estás? Buenos días. A ver si te alcanzo. La de Entrégame tu amor, por favor, de la arrolladora. Saludos para todas aquellas personas que nos sintonizan. Pero ponla ya, Mica y Fran. Gracias.

Les recuerdo que hoy comenzamos a regalar las tablets. Sí, en cabina empezamos a regalar las tablets. 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Yo digo, ¿no? 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Vámonos. Gracias. 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

Ya en ese momento las 10:07, 10:07. Excelente lunes, excelente inicio de semana. Saludos a toda la bandita trabajadora, a todos mis amigos. Ahí en los diferentes negocios, en el centro de la ciudad, en el agropecuario, los mercados de Aguascalientes, el Morelos, el Tri.

repartidores, ¿cómo están? Hay que darle con todo en esta rica ya semana, la semana 2 de septiembre. Rápido que se nos está yendo el mes. Oigan, este fin de semana Karim León vuelve a hacer historia y es el primer mexicano en presentarse en la esfera, este recinto en donde se han presentado grandes figuras. Ahora lo hace Karim León y se dio el dueto más esperado, ¿sí? Después de que Ricky Muñoz lo criticara a los inicios de la carrera de Karim, ya se dio el dueto. Al rato te lo presento. Mientras, vámonos con los Tucanes de Tijuana. Andamos ready, hay que darle con todo. Buena mañana, es la mejor FM, yo soy el Pollo. Aquí nomás.

queremos todo el santo día, ¿eh? Todo el santo día, en todas las horas, en todos los turnos. Así que si tú quieres alguna canción en especial, es momento de que me mandes tu nota de audio. Nota de audio, 449-122-5845. Pollo, buenos días, quiero tal, quiero esta, quiero la otra. Esas que te ponen a bailar, a cantar. Y aunque sea lunes, agarrar la guarapeta desde ya. ¡Ah, sí, señor! ¡Que nos caiga la maldición de la gitana! Quien pistea hoy, pistea toda la semana. Amén por eso. Muy buenos días, es la mejor FM, les Alfredo Olivas. Imaginación, aquí nomás.

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0: que también te puedes ganar aquí en cabina. ¡Adelante, compas! ¿Dónde andan?
1: Y aquí estamos y no nos vamos, el Gabazo y el Dedos, los compas de la Mejor FM, iniciando esta semana con todas las pilas bien puestas, exactamente desde la México, que en donde estamos, exactamente en los cruces de calle Nayarit, esquina con calle Casablanca, así que vente de volada porque estamos con el mochilazo de la Mejor FM 93.7. ¿Qué tienes que hacer para llevarte esta mochila? Fácil y sencillo, llegar con nosotros dando el grito de guerra que es aquí nomás la Mejor FM 93.7 y con eso te estamos entregando tu mochila oficial. 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Aquí está el Gabazo y el Dedos con el mochilazo de la Mejor FM.
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0: ¡Eh! ¿Qué pasó? ¿Qué pasó? Ahí está, ahora sí. ¡Y! ¡Se trabó esta madre! Ahí está.

el nuevo fenómeno del regional mexicano, Jorge Medina y Josi Cuen en la mejor FM. Ya en este momento, a las 10:37, 10:37 a.m. Y bueno, te platicaba de este increíble dueto que se dio por fin entre Carin León y Ricky Martin.

colaboración. Escucha nomás. Fuerte no soy. Karim León.

Después de las críticas y de los arremedos y las burlas, ¿quién diría que Carin León hoy está en los cuernos de la luna? Y con toda la humildad del mundo, Ricky Muñoz, claro que me invitas con...

esencia, ya te la sabes. ¿Alguna rolita que quieras escuchar? Mándame ya tu mensajito. 449-122-5845. El conjunto Primavera. Se llama Últimamente. Muy buenos días. Bendecido.

704. Es el 100 de 10 de Don Julián Álvarez. Muy buenos días. Saludos a mis amigos ahí en vías de Nuestra Señora de la Asunción. ¡Paquito! Le mando un fuerte abrazo, viejo. Cuídese mucho y echarle los quilotes, ¿eh?

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0: Mañana con 7 minutos, 11 con 7. Vámonos a las calles, los compas, con Piris. Adelante, papuchones.
1: Y vámonos de volada con las calles, con los ganadores de este mochilazo de la mejor FM 93.7 junto con los compas. Mijo, ¿cómo se llama, hombre?
2: José Israel.
1: Presume a toda la banda qué número de taxi traes, porque este compa roba maleta.
0: Es de los buenos.
2: Sí, traigo el 2303.
1: Ahí está, saludos. ¿Para quién, mijo, quieres mandar el día de hoy?
2: Para mi esposa Lorena, que nos está escuchando desde Villamontaña.
1: Y pues ya va bien preparado con su mochila, mijo. Ahí adentro trae sus plumones y bien pendiente, porque con ella tú puedes ganar una increíble tablet, pues para los morrillos, mijo, ¿cómo de que no?
2: No, gracias, muchas gracias.
1: Ok, eres afortunado ganador, así que hay que estar bien pendiente en las calles de la ruta del Gabazo y el Dedos. ¡Los compas de la mejor!
0: Gracias, regresamos más adelante con ustedes, mis queridos compitas. Y bueno, ya se los platicaba, empezamos una nueva temporada en la mejor FM. Desde las 6 de la mañana está el Nefasto hasta las 9, a las 9 está el Caifán. De 10 a 12 estaré yo, el Pollo, contigo. A las 12 la Chiqui Ortega de 12 a 2, luego el Pato de 2 a 4. De 4 a 6 regreso yo, pero no voy a estar solo. Al menos esta semana tendré el gusto, el placer y el honor de poder estar con los ganadores del reality que tuvimos el fin de semana pasado. Con Jimena y el Gallo van a...

0: 7.7 con el número 1, el pollito. ¿Qué onda, mi pollazo? Complácenme con la de la historia con el mimoso, porfas. Nada más la pide y no me la pone. Porfa, no, mi pollito. Buen día, saludos.
1: Ahí está, mijo, pa' que no diga.
2: ¡Ayujitos!
1: Y es la versión en vivo.

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0: Aquí comienza su programa de orientación, Luz de Vida. 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Programa dirigido a todas las personas que pasan por problemas familiares, enfermedades extrañas, negaciones, mala suerte y que no han podido triunfar en la vida. Programa de orientación para encontrar armonía, paz y mucha fortuna. Mucha fortuna. Sean todos bienvenidos. Luz de Vida. Luz de Vida. Hola, ¿qué tal, amables oyentes? 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

0: 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Usted acaba de escuchar nuestra línea telefónica por la cual usted podrá comunicarse directamente con nosotros en este momento, antes, durante y después del programa, para recibir una orientación totalmente gratuita. Desengáñese en este momento, mándenos un mensaje de texto con su fecha de nacimiento completa, día, mes y año, y esa pregunta que a usted lo está atormentando, esa duda que lo mantiene en esa incertidumbre. Para eso estamos nosotros, para ayudarle, para desengañarle, para ayudarlo a solucionar su problema. Por eso mismo los invito a que se comuniquen de la misma manera como la están haciendo en este momento la persona que tenemos en la línea. Vamos a contestar su llamada. ¿Me da su fecha de nacimiento, por favor?
1: ¿Del 2 de septiembre?
0: Sí.
1: ¿Del 63?
0: 2 de septiembre de 1963. Signo zodiacal de Virgo. Pues mire, yo aquí la veo desesperada.
1: Sí.
0: Con muchos problemas sentimentales, con muchos problemas económicos. Hay algo que me preocupa muchísimo. A usted le están haciendo daño, la están trabajando y por eso le están saliendo unas manchas extrañas en todo su cuerpo.
1: Sí.
0: Por todo su cuerpo le están saliendo esas manchas extrañas y esto no es natural. Esto es fruto de una envidia, de algo extraño que hay que quitarle a usted rápidamente, de modo que allá, con el mayor gusto, le podemos echar la mano y garantizarle a usted la superación de ese problema, ¿oyó?
1: Sí.
0: ¿Está bien?
1: Sí.
0: Cuídese mucho, que Dios la bendiga.
1: Está bien.
0: Vida. 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Así es, amables oyentes, una llamada, un mensaje es lo único que te separa de la verdad. Por eso mismo yo te estoy invitando a que en este momento llames, mandes tu mensaje, participes en el programa, que todas y cada una de sus llamadas van a ser atendidas antes, durante y después del programa, sin importar en qué momento lo hagas. Un experto estará atendiendo tu llamada con muchísimo gusto, ya que nosotros estamos aquí para servirte, para apoyarte, para sacarte de esa duda que te está atormentando. Así que márcanos, ya que nosotros estamos ansiosos por ayudarte. Vamos a atender otra llamada. ¿Me da su fecha de nacimiento, por favor?
2: Soy del 9 de mayo del 68.
0: 9 de mayo de 1968. Signo zodiacal de Tauro.
2: Hey.
0: ¿En qué le podemos servir, mi estimado amigo?
2: Pues quería saber sobre problemillas que tengo por ahí con un hermano, pues, que vivimos juntos.
0: Ok. Y también con su papá, ¿no?
2: Pues más bien con mi hermano, más que todo.
0: Bueno, pero es que su papá tampoco quiere que se vaya de ahí. ¿No ve que su papá sufre?
2: Ey.
0: Él es viudo.
2: Ey.
0: Él quiere a sus hijos.
2: Ey.
0: Él quiere a sus nietos.
2: Ey.
0: Además, su esposa es la que atiende y vela por él. ¿Cómo se le ocurre que, pues, que el jefe va a querer que usted y su esposa se vayan de ahí? Claro que él también sufre por los problemas que usted tiene con su hermano, porque su hermano es irresponsable, perdóneme que se lo diga. Porque usted es quien da el dinero casi para todo. Usted vive, trabaja y trabaja para la familia. Y pues su hermano solamente como de baquetón. Perdóneme que se lo diga, pero así son las cosas, ¿verdad? Bueno, entonces yo le voy a decir lo siguiente. Usted no tiene ningún problema, no tiene ningún trabajo oscuro. Usted de pronto pensó en algún momento que alguien le hubiese hecho algún daño, algún mal.
2: Sí.
0: Pero fíjese algo curioso y extraño, que usted es una persona que no piensa y no cree en la parapsicología, ¿verdad?
2: No.
0: Y sin embargo recurre a nosotros como una fuente de conocimiento, como una fuente de ayuda y orientación. Dígame por qué.
2: Porque me siento bien al escuchar el programa.
0: Claro, con mucho gusto. Le agradezco muchísimo. Pero ¿sabe qué es lo que pasa, hermano? No en su caso, porque en su caso no hay ningún problema de estos. Nadie les ha hecho un maleficio, nadie les ha hecho un daño. No. No hay hechizo, no hay embrujo en su caso, amigo. Sucede que hay otras personas quienes sí tienen un problema de estos, pero el mismo mal hace que ellos no crean. ¿Por qué? Porque al mal le conviene que la gente no crea, para poderlos dominar, para poderlos tener al servicio del mal, para dañarlos, inclusive hasta para lo peor. Mucha gente que sí está siendo afectada con un mal de estos no cree, porque el mismo mal les tapa la mente, les obnubila la razón. ¿Me entiende?
2: Hey.
0: Pero en el caso suyo, no se preocupe, no hay un mal. ¿Sabe qué? Les tengo una muy buena noticia aquí.
2: Hey.
0: Porque aquí aparece claramente que su hermano se va a ir. Él se va a ir de la casa.
2: Yo no le deseo ningún mal.
0: No. No es que usted le esté diciendo algún mal, sino que está marcado en el destino. Él se va a ir de la casa. No necesita ir con nosotros para, pues para que se lo alejemos. Muchas veces hay problemas familiares en los que sí debemos alejar a uno de la familia de ahí del hogar para que todo se arregle. Pero en este caso no, él se va a ir solito. Por eso no le voy a hacer gastar ni su tiempo ni su dinero invitándole a una consulta con nosotros. Si usted necesitase que nosotros le alejáramos a su hermano de ahí de la casa, pues le diría, hermano, venga, tráigame una fotografía o tráigame un elemento o tráigame su fecha de nacimiento y con mucho gusto se lo alejamos de la casa, pero como no es necesario, está marcado en el destino. Entonces, déjelo que él agarre su camino, su rumbo y usted sea feliz con su esposa y sus hijos y también con su padre. Sígalo cuidando y que Dios le bendiga esa buena acción. Porque así como usted se ha acordado de su padre, sus hijos, cuando usted también esté grande, se acordarán de usted.
2: Gracias.
0: Bueno, hasta pronto.
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0: Y bueno, pues amables oyentes, con esto nos despedimos y espero que haya servido de mucho estos programas. Si no alcanzaste a participar, recuerda que lo puedes hacer en el resto del día. Nosotros estaremos atendiendo todas y cada una de sus llamadas, también sus mensajes de texto y sus WhatsApp. Así que yo me despido. Nos escuchamos en otra emisión. 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
12: ¡Sorpresa, corazones! Ya llegué, ya son las 12.

0: Vámonos ya con su Chiqui Ortega. No, no se andan equivocando. No, no hicieron ahí un brinco cuántico ni nada. Bienvenidos otra vez. Regresamos ya al horario habitual, ¿verdad? De 12 a 2 de la tarde, como estábamos. Así que yo espero que estemos todos gustosos de estar iniciando pues así el día y la semana, ¿verdad? Pues bienvenidos, mis corazones. A darle entonces, ya lo saben, además el centro de mensajes 449-122-5845. La saludadera con su Chiqui Ortega. Promociones, además próximos eventos y por supuesto también tus saludos. Pero bueno, vamos a darle ya forma a este programa el día de hoy. Y está conmigo Jorge Álvarez, quien además es director de la organización que próximamente vamos a tener evento y es la quinta carrera 2026 Pro Salud Mental. ¿Cómo estás? Bienvenido.
1: Muchas gracias, muy contento por el espacio, muchísimas gracias que siempre nos han apoyado en esta causa y apoyando a esta carrera.
0: Oye, a ver, cuéntame, porque además ya es la quinta carrera, cuéntanos de qué se trata esta carrera Pro Salud Mental, ¿carrera de qué? Oye, ¿hay que correr, hay que qué?
1: Es un evento súper bonito, es una carrera atlética que hacemos en Gómez Morín, va a ser el domingo 20 de septiembre y justamente es para apoyar los proyectos que tenemos de la fundación y para apoyar esta causa de la prevención del suicidio y el cuidado de la salud mental. Aquí en Aguascalientes pues es algo que debemos apoyar mucho, es algo que adolece en nuestro estado y justamente por eso organizamos este evento, para que las personas puedan ir a disfrutar y además apoyen a la causa.
0: Así es, justamente lo acabas de dar en el blanco, Jorge, porque la idea es justamente apoyar. Entonces, si de repente dicen ustedes como de, oye, es que yo no soy un pro ahí de la onda fitness y de los maratones y demás, no te preocupes, porque están arrancando desde 1.5 kilómetros, después 5 y hasta 10 kilómetros, ¿verdad?
1: Así es, y justamente mucha gente nos pregunta, oye, pero yo no corro. No pasa nada, pueden caminar con su familia o amigos, pueden trotar, correr, lo que se les haga mejor, y tenemos estas tres distancias justamente para que se lleven a toda la familia.
0: Claro, recuerda además que todo el boletaje es 100% a beneficio de estos proyectos para la prevención del suicidio. La hora de salida es a las 8 de la mañana ahí en Gómez Morín, que es barrio La Estación, ahí en la explanada del gimnasio, para que ustedes no se lo pierdan. Oye, ¿qué onda? ¿Cómo adquirimos nuestros boletos, Jorge?
1: Tenemos el apoyo de Boletiland, pueden entrar a la plataforma, pueden buscarnos como Carrera Pro Salud Mental, o también pueden encontrar en el cartel, viene un código QR, eso lo redirige directamente al registro.
0: Qué chido.
1: O en las redes sociales, ahí van a estar las ligas para que las personas puedan entrar directamente.
0: Oye, y 200 pesos no es nada, ¿eh? Y la verdad es que la ayuda es bastante. Nuevamente, recuérdanos qué onda con las fechas y también si ustedes tuvieran ya unas redes sociales para estar nosotros checando la organización, por quién y para qué vamos a estar corriendo este próximo 20 de septiembre, pues también pasada, ¿no?
1: Claro que sí. Domingo 20 de septiembre, 8 de la mañana en la avenida Gómez Morín, este espacio tan bonito, tan familiar. Nos pueden encontrar en redes sociales como Líderes de Altura, tanto en Facebook como Instagram. Ahí van a estar toda la información, ahí tenemos varios videos de para qué es la carrera, cómo se va a hacer toda la organización del evento. Y también vamos a tener, como decías, pues una pequeña promoción para nuestros escuchas. Vamos a regalar unos boletos para que nos acompañen, que se los ganen y disfruten muchísimo.
0: Perfecto, mi queridísimo Jorge, pues ya lo sabemos entonces, a correr, les ya dicho, para este próximo 20 de septiembre. Muchísimas gracias.
1: Muchas gracias.
0: Y nosotros a darle con música, mis corazones.

0: 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Por acá los saludos, espérenme tantito, ahí voy. Por acá Judith dice saludos, saludotes, mi corazón. Miclo por acá dice amor, excelente inicio de semana, qué bueno que regresas a tu horario original. A ver si así reconsideras regresar el orgibeso. Ay, ahí vas. Ay, pero yo creo que con la llegada de Jimenita sí la vieron, está bien guapa, bien preciosa, ¿verdad? Yo creo que sí, oye, pues hay que meterle ahí el show. No me vaya a ganar el amor de todos ustedes hombres machos. Oye, que por cierto, yo les decía, a ver, es que la Jimenita se ve niña bien, es que es blanquita, yo soy morena. Entonces, es niña bien. Así que ustedes, par de sanguijuelas que me andan escuchando, hijos, balagartos, con ella no se den a llevar. Ok, respétenla, es una dama, por favor. Saludos para el Miclo. Hoy escuchen a Jimena Cedillo y al buen Gallito en punto de las 4. Van a estar ahí con el pollito, ¿va? Harto animal ahí, con todo el respeto y que si el gallo, que si el pollo, la Jimenita, no, ella, ¿cómo se llama? ¿Cómo es? ¿La consentida? No sabemos, pero bueno. Por acá tenemos a Gerardito Rubalcaba, dice, oye, ya cambiaron el horario, gracias, y saludos para Villahidalgo, Jalisco. Ok, ¿qué más? ¿Está mejor este horario, mija chula preciosa? ¿Sí les gusta más? Pues bueno, pues así estábamos, ¿verdad? El Miguel Ávila, pa' pronto, sí, estoy igual con el orgibeso. Ok, vamos pues. Perfecto. Jonathan Ortega, espérenme, que me manda notita de voz y de ahí ya nos vamos con música.
1: Hola, muy buenas tardes, mi chica Ortega. ¿Me puedes mandar un saludito a Carnicería del Sagrado Corazón, de ahí del Morelos 1, por favor? Y que tengas un excelente inicio de semana, mi chiquis. Saludos.
0: Gracias, mi Jonathan precioso. Te mando un abrazo y un beso. Que tengan ustedes excelente inicio de semana. Que haya mucha venta, mucha prosperidad. ¿Cómo no? Vámonos con Pesado, te quiero. Dedicada para todos ustedes. 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

0: Mi Chiqui Ortega, saludos, que tengas excelente inicio de semana, mi chula preciosa, te mando un fuerte abrazo.
1: Gracias, mi Clau Ramírez, qué precioso también escucharte, mi corazón, que nos vaya re bonito en este inicio de semana, ¿verdad? Y pues prácticamente todavía andamos a inicio de mes, entonces, pues bueno, que nos vaya bien bonito. Yo creo que saben qué, a ver, ¿qué onda? ¿Sí les gustó el horario que regresé yo a las 12 o no? De todos ya no podemos hacer nada, pero estaría padre que me dijeran, estaría padre conocer qué piensan. Y dos, está bien, el orgibeso regresa, pero sí quiero que voten, y a lo mejor no los vatos, porque ya sé qué van a decir. Pero me encantaría que las mujeres votaran para ver si el orgibeso lo dejamos igual cada semana como estaba o le damos una vez por quincena, mira, pues total, ¿no? Porque yo sé que sí es cansado, o sea, siendo yo mujer también sería cansado escuchar una morra todos los fines de semana echando ahí el beso y que, pues nada, ¿verdad? Entonces yo digo que una vez por quincena, pero estaría chido que votaran. 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Pues bueno. Oye, la Judith dice, cada 15 días el orgi, porque luego no tienen llenadera. Sí, es cierto, ¿verdad? Va ganando cada 15 días, pues, a participar. Me gustaría saber qué piensan las chiquimamis con eso del orgibeso, ¿va? Bueno, por lo pronto ya está sonando Lenin Ramírez, Polvo Rosita, ya son las 12:38. Saludotes y besos pa'l gallo, que me anda escuchando. ¿Me estás estalqueando, mi nuevo compañerito de trabajo? ¿Eh?

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que ya hay horarios nuevos, ¿verdad? Entonces, pues andamos ahí nosotros, ¿qué será? Pues estrenando, básicamente, ¿no? De que si horarios, gente nueva en el equipo, la neta que sí. Entonces, ahí te va, te la voy a recordar. Los nuevos horarios a partir del día de hoy, 7 de septiembre, ahí te va. Desde las 6 de la mañana y hasta las 9 de la mañana vas a estar disfrutando del nefasto. Bueno, disfrutando es como el nefasto. Luego, de 9 a 10 está el Caifán, que creo que sí sigue con las complacencias, ¿verdad? Y luego está de 10 a 12 el Pollito, ahí fue donde hicimos ahí el switch, ¿verdad? El cambio, porque de 12 a 2 ya estoy yo de vuelta otra vez, como estábamos así desde que entré acá a la mejor. Y después, de 2 a 4 estará el Patito, ¿vale? Y luego de 4 a 6 regresa otra vez el Pollo. De 6 a 9, ahí está la sorpresa en esta nueva temporada. De 6 a 9 se integra el Sugar. ¿Quién es el Sugar? No es un Sugar Daddy como yo esperaba, imaginaba cuando me dijeron. Resulta que es un vato buena onda, sí es buena onda y así, pero de Sugar no tiene nada, ¿cierto? Sí, sí tiene. Sí, sí tiene, la verdad. Pero tiene novia, ya me dijo. Me dijo, aplácate, chiqui, aplácate. Entonces, de 6 a 9 de la noche, el Sugar, que prácticamente es un night show, el cual, híjole. Pues, no, es que no te puedo adelantar. De verdad, escúchalo el día de hoy. Y luego, de 9 a 11, está el Patito. Que el Patito también es una sorpresa. Estar desde las 9 y hasta las 11 contigo, prácticamente hasta las 11 de la noche, terminamos con los horarios totalmente en vivo. Fíjate, entonces nada más esto, ¿eh? Qué sorpresota. La mejor FM 93.7 acompañándote prácticamente todo el día. Y ya lo saben, además, los compas de La Mejor, ahí siguen apapachándote contigo en las calles, el buen de Dos Yokis y el Gabacito, dándoles mucho amor, ¿cómo no? Pues bueno, vámonos.

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Dame tantito, no la vaya a regar. Ya saben que además somos acá la chiqui secretaria. Ya le moví. Víctor Tenorio, saludotes. Gracias también para Pedrito Gaitán, que anda también en contacto conmigo. Víctor Tenorio decía que ya se había acostumbrado al horario de las 10, pero que sí le gusta más a las 12. Pues que te digo que no hay de otra, mijo. Nomás yo era por sacar ahí la plática. ¿Quién más está por acá? Roberto Segovia, saludotes, mi corazón. Por acá, el flaco dice, ¿qué onda, chiqui? ¿Por qué esta hora? Avisen, carajo, que tengan mucho éxito. Gracias, mi amor. No te andes enojando, mi amor, ¿eh? Pues es que tú también sintonizas hasta ahorita las... ¿Qué horas son? A la 1:30, mi amor, ya ni chingas. Pero saludos, mis corazones. Oye, me preguntaban que qué onda con las mejores viejas. A ver, Abur se fue y demás. Pero espérate tantito, porque yo les estaba diciendo la parrilla desde las 6 hasta las 11.

locutor también nos las pone, ¿no crees? Yo también se las pongo en la cara, donde ustedes quieran, yo se las pongo, muchachos, gracias. Pues bueno, vámonos con música. Todavía no me voy, ¿eh? Ya anda sonando la arrolladora Van de Limón.

esta mañana. Ay, se nos fue bien rápido, ¿verdad? La hora. Pero bueno, ya lo saben entonces, nuevo horario. Nos andamos escuchando de lunes a viernes o sábado, no sé, no me han dicho todavía nada. De 12 a 2 de la tarde, mis corazones, bien pendientes, ¿vale? Ya lo saben entonces, nueva programación, nueva parrilla hasta las 11 de la noche con locutores totalmente en vivo porque tú lo pediste. De los nuevos que les daremos la patadita de la buena suerte, ya lo sabes, el Sugar desde las 6 y hasta las 9 de la noche con su Night Show. Va a haber sorpresas, ¿eh? Y por lo pronto, de 4 a 6 el día de hoy, estará el gallo, el gallito Jiménez. Estará también Cedillo, Jimena Cedillo, con el pollito de 4 a 6, bien pendientes, porque andaban preguntando que ellos qué onda con los horarios y así. Espérate tantito, vámonos a ir destapando poquito a poco, luego y luego a la encuerada. No. Pero bueno, corazones, yo ya me voy. Los dejo con buena música, los dejo con el patito, ¿vale? Soy tu Chiqui Ortega. ¡Ay, as!

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ya se la saben que los ganadores del casting de La Mejor 93.7 el pasado fin de semana allá en el Chubin Center fue nada más y nada más. Tuvimos dos, ¿eh? O sea, nomás estaba uno pactado, pero no a la hora de la hora. ¿Saben qué? Van dos seleccionados y fueron dos personas seleccionadas en el casting de La Mejor 93.7. Y a las 4 de la tarde, el Pollo, porque a las 4 de la tarde regresa el Pollo, Jorge Méndez el Pollo, los va a tener aquí en cabina. Y ellos son Jimena Cedillo y también va a estar el Gallo Jiménez. Pues ya, ya,

Así que, bueno, pues vayan ahí registrándose, mi Pato Guacuá. Regístrame para la tablet, manda tus saludos, cotorremos a gusto. El centro de mensajes es el 449-122-5845. Estamos en vivo en esta tarde, así que a darle. Llega esto de Edencito Muñoz y Alfredito Olivas. ¡Rolón! ¡Hoy nomás ese rolón! Buen provecho, ¿eh? Estamos completamente en vivo disparando la señal desde el epicentro donde se hace la verdadera radio aquí en Aguascalientes.

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pasado a través de la mejor 93.7. Sale, vayan ahí dejando su mensaje. Oigan, los que ya se ganaron su mochila con los compas de la mejor, o sea, los que ya tienen la mochila en físico, o sea, que ya tienes tú tu mochilazo ahí, ya viene bien apechugado. Bueno, bien al pendiente porque les estuvimos mencionando que quien tuviera su mochila se iba a llevar una de las muchísimas tablets que vamos a estar aquí entregando, ¿verdad? Que vamos a estar regalando. Si tú ya tienes tu mochila, escuchen bien, si tú ya tienes tu mochila, ya te ganaste, los compas de la mejor ya te entregaron tu mochila, hay que estar al pendiente en el turno del Pato Guajua, o sea, de aquí hasta las 4 de la tarde, porque en cualquier momento, voy a solicitar llamada telefónica al 449-9188-937 y quien tenga su mochila se va a llevar esta tablet que voy a regalar hoy, ¿sale? Así que bien al pendiente, hay que estar escuchando la radio, bien pegados al teléfono. Acuérdense, línea telefónica es el 9188-937. Ahorita todavía no me marquen, yo les digo a qué horas, hay que estar bien truchas. Pero si ya tienes tu mochila, híjole, te vas a poder llevar una tablet, ¿sale? Cortesía de la mejor 93.7, ¿sí? Ánimo, pues, vayan ahí dejando su mensaje. ¿Qué van a comer en esta tarde? 449-122-5845. Qué gusto, qué placer saludarles. Hoy es el día del trabajo, ¿sí? Hoy es el día del trabajo. Aquí no, ¿verdad? ¿Qué diga? Hoy, en la Unión Americana, en Estados Unidos, hoy es el día del trabajo. Así que mucha bandera que está escuchando la radio y que están ahí, pues, descansando. Les mandamos el saludo cordial, ¿sale? 449-122-5845. Repórtense conmigo. Ahí estamos. Dice, saludos, Pato Bacuá. Ahí para Crepas Peter. Saludos, mi Peter. Saludos también para Judith. ¿Cómo está, Judith? Dice, Pato Bacuá, saludos ahí para mi señora mami.

Luisito, ¿sale? Vayan ahí dejando su mensaje. Vámonos con más de la música. Llega este rolón. ¡Ay, nomás ese rolón! ¡Buen provecho! Estás en la hora de la comida. Estás en la hora del recreo. En la hora del recreo. Déjame tu mensaje, 449-122-5845. Presúmeme, ¿qué vas a comer? Dice, Pato Cuacuá, la familia Maldonado Reyes, vamos a comer una sopita de elotes con sus rajitas y una...

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recomendaciones. A toda la bandera que está conectada con nosotros, buen provecho. ¡Wow! 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Vámonos con más de la música. 449-122-5845. Llega ahora el Natacano. Este rolón se llama Me Voy o Te Vas. A las 3 de la tarde ponemos su rolita para que se nos quite el mal del puerco. ¿Qué cumbia quieres escuchar? ¿Algo de Los Ángeles Azules? ¿Algo de...

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1: Ya no somos nada.
0: Escuchas la mejor Aguascalientes, ¿eh? Aquí andamos en vivo. El Pato Cuacua, su locutor de cabecera. Sí, sí, sí. Ay, ay, ay. ¿Cómo están, eh? Qué gusto estar acompañándoles y llevándoles buena música. Dice mi queridísima amiguita, dice, saludos a mis hijos. Vanya y Carla, ok, Vanya y Carla, que venimos aquí en el carro escuchándote, mi Pato Cuacua. Muy bien, saludotes, Gracias, mi queridísima amiguita, por estar en sintonía del 93.7 en la mejor Aguascalientes. Gracias, gracias. Vamos con más de los audios. 449-122-5845. Dice, un saludote para mis hijos que no fueron a la escuela y están aquí de latosos. Ajá, una semana ya de que entraron a clases y no los mandas. Está bien, está bien. Vamos a escuchar audios. 449-122-5845. Hola, buena tarde. Hey.
2: Aquí nomás la 93.7 con mi Patito Cuacua.
0: Ah, claro que sí.
2: Sí, sí, sí. Ay, ay, ay. Patito, vente a deleitarte unas deliciosas enchiladas.
0: Ay, qué rico.
2: Hoy es el cumpleaños de mi nieta.
0: De Alexa.
2: Quien me dio el título de abuelita.
0: Órale,
2: cumple
0: órale.
2: 17 años. Saludos, que tengas excelente tarde, Patito.
0: Miselia, un abrazote. Gracias, ahorita caigo. Ahorita

0: Isabela.
1: Te mando un abrazo.
0: Igualmente, Isabela bonita, preciosa. Aquí andamos, ¿eh? Bueno, bien al pendiente los que ya tienen su mochila, los que ya se ganaron su mochilazo. El mochilazo de la mejor 93.7. Si ya se lo ganaron con los compas, ya tienes ahí tu mochila en físico. Mira al pendiente porque en esta hora voy a regalar una tablet, ¿sale? Voy a regalar una tablet. Si tú ya tienes tu mochila, hay que estar bien truchas, hay que estar bien al pendiente de el 93.7, la mejor Aguascalientes, porque te vas a poder llevar una mochila, te vas a poder llevar una tablet. Si ya tienes tu mochila, te vas a poder llevar una tablet, ¿sale? Ahí nomás. Ahora, ¿sabes qué es?

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el Pollo va a tener aquí. Es que estamos en esta etapa nueva de la mejor. Etapita nueva, etapa nueva de la mejor, 93.7. Y bueno, pues ahí están los horarios. El Pollo va a estar de 4 a 6 de la tarde. Y va a tener a los seleccionados del casting de la mejor 93.7, a las nuevas voces, ¿sí? Porque todos los que estuvieron ahí siguiendo el casting, el sábado se seleccionaron a dos voces. Fue un hombre y una mujer. ¿Quiénes se convierten en las voces nuevas de la mejor 93.7? Y el Pollo los va a tener a las 4 de la tarde.

0: preguntándole qué show. Y bueno, en el siguiente bloquecito voy a regalar la tablet. Si tú tienes ya tu mochilazo de la mejor 93.7, bien importante que sigas a los compas de la mejor, ¿eh? Los compas de la mejor andan por todas las calles desde de Aguascalientes, desde la cabina hacia, o sea, de la radio a tu barrio, mi compa. ¿Sí? Si quieres este mochilón, sigue a los compas de la mejor y te vas a poder llevar una tablet. Si tú ya tienes tu mochila, pues ya. En el siguiente bloque voy a regalar una tablet. Sí, los que ya tienen su mochila se pueden llevar una tablet, ¿verdad? Es el mochilazo de la mejor 93.7. Ánimo, pues, vayan ahí dejando su mensaje. ¿Qué rolita quieren escuchar para que se nos quite el mal del puerco? 449-122-5845. ¿Qué rolones quieren escuchar? En el radar están los Capi, ¿verdad? Están con Pelotero de la Bola y también están los de la Sonora Dinamita. Sonora Dinamita con El Viejo del Sombrerón. 449-122-5845. Ustedes decidan qué canción quieren escuchar. Si quieren escuchar de los Capi o si quieren escuchar de la Sonora Dinamita, ¿eh? 449-122-5845. Háblenlo rápidamente. Ven ahí dejando su mensaje. Dice, muy buenas tardes, mi pato Guacua. ¿Pudieras poner esa de los Capi, por favor? Muy bien, vamos con los audios. Adelante, buenas tardes. ¿Qué dice la banda? Hola.
1: ¿Qué tranza, mi patito Guacua?
0: ¿Qué hola, Sonora compa? Dinamita. Sonora Dinamita, muy bien. Van 1-1. 449-122-5845. 449-122-5845. Estamos en vivo en esta tardecita. Dice, pato Guacua, por favor, algo de la Sonora Dinamita. La que más gorda te caiga, la del Viejo del Sombrerón o la de Son de Amores. Con saludos para todos los que estamos escuchando la radio. Muy bien, Sonora Dinamita, ¿eh? Están pero bien, bien pendientes ahí. Dice, hola, buenas tardes, mi pato Guacua. Ponme algo de la Sonora Dinamita, ya que estamos festejando el cumple de mi mamá. Ya te mandé. Ah, ok, ya me... Sí, cierto, ya me mandaste un mensaje para la señora Esme, ¿verdad? Bueno, saludos. Pues ahí está, sin más ni más.

vayan ahí dejando su mensaje. Ya voy a regalar esa tablet. Si tú ya tienes tu mochila, que los compas de la mejor andan regalando en las calles de Aguascalientes, el mochilón. Pero pues viene al pendiente porque te voy a regalar una tablet. Si ya tienes tu mochila en físico, bueno, bien trucha, ¿sale? 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

1-800-922-5845. Y bueno, pues ahí está. Todas las dos horas que estuve aquí, les dije, bien al pendiente, porque en este momento cierro y abro la línea telefónica para que me marques a la cabina, 449-9188-937. Si tú ya tienes tu mochila, si tú ya tienes el mochilón de la mejor 93.7, es el momento de marcarle a cabina, 449-9188-937. Sale 449-9188-937, porque en este momento voy a regalar una tablet. Sí, esa tablet que todo el mundo está esperando, que toda la bandera está ahora sí que ocupando para el regreso de clase con los morrillos. Ya ahorita ya, fíjate que eso ya lo piden en las listas de útiles escolares. Eso ya lo piden, ya neta. Entonces, márcale a la cabina, 449-9188-937, con la frase ganadora. Y bueno, pues así de fácil y sencillo, yo te voy a regalar esa tablet, ¿sale? 449-9188-937, vámonos con un rolón y le seguimos. En esta tarde llega esto del fantasma. Qué bonito se escucha el fantasma con mariachi, ¿eh? La neta. Esta rolita le quedó como anillo al dedo. Se llama Culpable. Y lo escuchas a través del 93.7, la mejor Aguascalientes. Muy buena tarde, ya son las 3:48.

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condiciones en la tienda. ¿Sale? Ahí está la información para todos ustedes. Pero pues yo soy Jorge Luis El Pato. A las 4 de la tarde van a estar aquí El Gallo Jiménez ya y Jimena Cedillo. Ellos son las nuevas voces de La Mejor 93.7. Yo soy El Pato Bacoa y regreso con ustedes. Hay cosas nuevas en La Mejor, hay cambios también. Voy a regresar de 9 a 11. De 9 a 11, papá. Les voy a dar unas medias, pero medias noches bien, bien a gusto, papá. ¡Ay, qué rico! ¡Qué emoción! Bueno, vámonos con este rolón. Es a cargo del conjunto Primavera. Se llama Últimamente. Recibo tu mensaje 449-122-5845. Quédate en La Mejor porque ya están aquí. De hecho, tengo en una pierna al Gallo y en una silla a Jimena.

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0: mejor FM 93.7. ¿Cómo están? Buenas tardes, buen provecho. Yo con el gusto de iniciar este nuevo horario y muy, muy bien acompañado. Claro que sí, ellos son los ganadores de este casting maravilloso que vivimos. Mi querida Jimena, ¿cómo estás? Bienvenida.
1: Hey, ¿cómo estás?

0: una veterinaria, ¿qué está pasando? Pero muy contenta.
1: Puro animal.
0: Puro animal. Dicen, ¿cómo te sientes que prácticamente andas con puro animal? Y yo, pues, normal. Normal como siempre, pero muy contenta. Mi gallo, ¿cómo estás?
2: Dímelo, Aguascalientes. Oye, pues estoy súper contento. Muchísimas gracias por esta presentación. Oye, hasta me siento chico. Y nada, agradecido con toda la gente que nos estuvo apoyando ahí este día en el evento. Y emocionado por dar lo mejor en esta rica tardecita.
1: Pues ahora sí que ya están en casa. Agárrense, acomódense. Alístense, porque de aquí para el real, ¿eh?
0: De aquí para el real, así es. Oye, muy emocionada, por supuesto. Y oye, también hacen la invitación, ¿no? Que nos manden mensajito a la gente que nos está viendo, por supuesto, al 449-122-5845. Ya lo saben, aquí en la mejor 93.7 FM.
1: Y que también nos manden ahí en redes sociales sus mensajes, Instagram, Facebook, TikTok, todos estamos igual.
2: Es correcto, o sea, yo creo que vamos a tener no solo un programazo, sino también que se enteren de todas las promociones que vamos a tener y los regalitos que vamos a estar dando, y que sepan específicamente toda nuestra gente a dónde irse, ¿no? Por su mochilazo.
1: Que quieran toda la gente, vamos a estar regalando la tablet más adelante. Obviamente, ya tuvieron que haber tenido su mochila ahí, que los compas se las entregaron. Y si no, no se preocupen, ahorita les vamos a decir cómo está el rollo. Pero bueno, antes de empezar, ahorita Jimena platicaba de algo que muy normalmente en estos tiempos ya pasa, que es el hate en redes sociales.
0: Sí, oye.
1: Tú comentabas algo de que tenías muchas chavas, sobre todo, que te seguían y que sí, de repente te tiraban mala onda, ¿no? Es más, por ejemplo, en tu caso, es más las mujeres que son chingativas o los vatos.
0: Fíjate que sí lo he notado, y no desde que estoy en este medio de comunicación, sino desde chiquita. O sea, yo creo que no sé por qué pasa, como que hay veces que quien le cae más gorda a las mujeres son las mismas mujeres, ¿sabes? Digo, gracias a Dios, bueno, ahorita como que las amigas que yo tengo son totalmente sinceras, pero sí he visto que el hate que más llega es de mujeres, casualmente, fíjate.
1: Sí.
0: Casualmente.
1: Sí, fíjate que es algo que yo normalmente veo ahorita con Ángel Aguilar.
0: Ah, claro, ¿no? Totalmente.
1: Y es un discurso bien choteado el que esté en el 8 de marzo, que la sororidad y bla, bla,
0: claro,
1: bla, bla, bla, bla, bla. Y mocos, ves las redes sociales y todas las mujeres madreando a Angelita.
0: Sí.
2: Yo creo que la envidia y de repente las corroe, pero ¿cómo es el dicho que dice que entre mujeres nunca se harán daño o algo así?
1: Pues podremos despedazarnos, pero nunca nos haremos daño.
0: Oye, oye, también yo escuché otro dicho que dicen, es que también si no hablan de ti, pues es porque no lo estás haciendo bien, oye. Entonces estamos haciendo algo muy bien, por supuesto.
1: A ver, te voy a preguntar, ¿tú crees que bien o mal? El chiste es que hablen de uno.
0: Claro, totalmente. Mira, por ahí dicen que no hay publicidad mala, solamente hay publicidad. Entonces, pues aprovechar, por supuesto, ¿no crees, mi gallo?
2: Sí, justo, no hay publicidad mala, pero sobre todo, mira, yo creo que entre los hombres, yo he visto que tenemos incluso menos conflictos, ¿sabes?
1: Hay más compadrazgo.
2: Sí, nos apoyamos
0: que
2: machín.
0: Sí, pero es que, ¿sabes qué? También siento que los hombres como que no se toman tan personal las cosas como las mujeres. Nosotros sí, cualquier cosita decimos, oye.
2: A ver. Por ejemplo, no sé si te ha tocado, les haya tocado, que vas a una fiesta y, por ejemplo, entre chicas, ¿no? Llegas y tiene otra chica el mismo vestido.
0: Ay, no, es lo peor, oye.
1: ¿Pero por qué? Pero
0: eso no puede ser, porque tenemos que ser únicas y diferentes.
2: Exacto, pero no solo eso. ¿Qué pasa, compadre, si nosotros nos vamos directamente a la fiesta y nos encontramos con otro amigo que tiene exactamente la misma playera? Es un gustazo.
1: Ahorita lo platicamos,
0: por lo pronto, vámonos con la arrolladora banda El Limón, Fracaso Seguro, aquí en la mejor 93.7.

0: Oye, pues vámonos, vámonos a escuchar Aguascalientes. Muy buenas tardes, qué rico. Estamos en la mejor. Oye, déjame platicarte que vámonos con otra cancioncita a cargo de Anakin.
1: Anakin Larios.

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1: Ya te la sabes, aquí nomás en la mejor FM 93.7. ¡Chamacos, qué tenemos!
2: Oye, pues vámonos con más, por supuesto. Y es que, híjole, esta canción es una de las que me encantan, por supuesto. Estamos exactamente en las 4:41 PM aquí en la mejor 93.7. Esto se trata justamente de Grupo Firme y Octavio Cuadras, Machalate. ¡Vámonos!
1: Rica la bebida, ¿no? Así rica, como que se me antojó.
2: Deli de nenis.
1: Así con este calorcito. Ay, bien frapeadita.
3: Oye, pero que no se te antoja algo más, algo como más espumoso con esta cancioncita aparte.
2: Es
3: y
2: lunes,
3: con el
2: gallo. Es lunes. Es lunes. Cálmate.
1: Bueno, nos va a caer la maldición de la gitana.
3: Vámonos, aquí en la mejor.

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Continuamos con más, por supuesto. Este es Junior H. Igar Valenzuela. Mis llamadas 447 en la mejor FM. Aquí nomás.

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Oye, y te dejo con esta cancioncita a cargo de Remy Valenzuela y se llama Invéntame. Oye, invéntame, pero invéntame algo sabroso y cuéntame un chisme. Te espero tu mensajito al 449-122-5845. Te voy a escuchar. Estamos en vivo en este momento con mi compañera preciosa Jimena y el pollo. Solamente

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0: parece que llevamos 5 minutitos, muy buen cotorreo, por supuesto. Y hoy ahorita estábamos hablando que estoy de que con el gallo, que estoy de que con el pollo, que ya estuvimos también con el pato.
1: Con puro animal.
0: Con puro animal, exactamente. Pero me falta a mí y mi apodo. ¿Qué dice la gente? A ver,
2: ten mucho cuidado, Jimena, estás a punto de invocar a Satanás.
0: Pero apodos bonitos,
1: patas de cabra, bonitos. Te vas a meter a la boca del lobo. Creo que la...
0: No, no sean groseros.
2: A ver, vamos a abrir el WhatsApp.
0: A ver, vamos a ver, al 449-122-5845. Y que creo que ya hay mensajito, ¿verdad?
2: Mira,
0: pollo.
2: A ver. Sin que yo lo lea.
0: Pero si está feo, no lo digas,
2: ¿qué
0: ¿eh?
2: Dice aquí?
1: No, no, léalo, no,
0: definitivamente, definitivamente no lo vamos a leer. No crean que era un mensaje para mí, o sea, fue así en general, ¿verdad?
2: Para el nuevo locutor que se ponga Pepito Masca Fierro.
1: Es que
2: está fierro, pariente.
1: A ver, vamos a marcarle a la persona.
0: Oye, estábamos hablando del hate, que estábamos en las redes sociales, pero ahorita ve también un hombre le tiró hate a un hombre. O sea, ¿qué está pasando ahí, no?
1: Más bien, yo creo que lo hace por el tema de cotorreo.
0: De cotorreo.
2: Es que es difícil. Yo la verdad es que no entiendo, o bueno, no creo que un hombre le tira a otro hombre por envidia.
0: No, es muy complicado.
2: Entre hombres, ¿qué te puedes envidiar? ¿El carro?
1: El cabello.
0: ¿El cabello?
2: El cabello.
0: Oye, eso sí me consta que sí, de repente se envidia el cabello a muchas personas, ¿eh?
1: Sí, justo. Yo no envidio a nadie, sin embargo, hay veces que, por ejemplo, en el tráfico, eso sí, definitivamente, la lucha de estar ahí que cede el paso y que no. Ajá. Yo siento que eso es más bien en lo que nosotros los hombres tenemos como más diferencias, pero de ahí en fuera, pues...
2: Que te
0: yo pensé...
2: por
0: pasar. Sí, yo pensé que iba a decir de que veo un coche deportivo y luego veo mi coche y claro que existe la envidia, ¿no?
2: Claro, yo creo más en eso. Yo creo que
0: obvio.
2: El hombre no se fija tanto en las cosas que la mujer se fija.
0: ¿Cómo cuáles, polla? A ver, ¿cómo cuál? A ver, di bien.
2: Desde el vestido.
1: Desde revisar el celular con la toxicidad también.
2: Pero, por ejemplo, entre mujeres sí es más como de la bolsa, el vestido.
0: Ah, claro, sí.
2: ¿Cómo viene peinada? ¿Cómo viene maquillada?
1: Las uñas. Te pones uñas.
0: Oye, la ropa de temporada. Que ya viste, trae la ropa de la temporada pasada. Qué bárbaro. A mí también. La verdad es que a mí también. A mí las personas que me conocen saben que, bueno, yo la ropa que me quede y me guste, y ahí, no me importa. Pero... la verdad es que sí concuerdo con ustedes, que creo que sí, entre mujeres somos un poquito más envidiositas.
2: Ajá,
0: la verdad.
2: Sí, sí.
1: Pero,
2: sí,
1: pero
2: sí.
1: Levesón. Y lo disimulan más. Eso es verdad.
2: ¿Crees?
0: Yo creo que no lo disimulan nada.
1: ¿Crees que no?
2: Yo creo que las mujeres así, duro y a la cabeza, ¿eh? O sea, entre más se note que le estás peluceando.
0: Claro.
2: Sí, güey. Yo creo que una mujer empodera más cuando ya te diste cuenta que te anda madreando.
0: Sí, es que sí hay gente... medio chistosa.
2: Es, por ejemplo, si tú ahorita sales y te encuentras con una chava que te barre de izquierda, de arriba abajo,
0: ¿normal?
2: De abajo arriba, y logra achicarte, el ego de la morra se va para arriba.
0: Claro.
1: Es verdad.
2: Así
1: claro.
2: Porque dice, a huevo, ya logré lo que quería.
0: Porque aparte nos damos cuenta.
2: Claro,
0: o sea, claro que nos damos cuenta.
1: Y por ejemplo, tú, mi Jime preciosa, a ver, cuéntanos donde tú, una experiencia que tú hayas vivido, pero que hayas sentido esa parte de no tanto
2: pues
1: la competitividad.
0: Fíjate que
1: es difícil.
0: Fíjate que, o sea, desde chiquita sí me ha tocado, en realidad, o sea, ya sabes que por ahí dicen de que, ay, no es cierto, pero yo siempre he tenido amigos más hombres que mujeres, pero sí me ha pasado que inventan cada chisme, que dicen, ya la vi con no sé quién. Sí, claro.
2: ¿En serio?
0: Claro. Ya la vi con no sé quién. Y a mí me ves de que en mi casa viendo la novela con mi mamá, oye. Pero
1: ese...
0: vámonos con una rolita. ¿Te parece, mi gallo? Por supuesto, de los dos de Tamaulipas. Ayúdame a ayudarte. Esta que me está llegando ahorita en este momento, pero son exactamente las 5:12 aquí nomás en la mejor 93.7. ¿Verdad, mi gallo?
1: Es correcto. Aquí nomás, sigue escuchando más música. ¿Dónde? Por supuesto. Y mándanos tu audio, tu nota de audio.

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0: que sí, mi gallo?
1: Oye, me encantó, hombre. Sí, súper contento. Y, oye, yo tengo una duda.
2: Pregúntame.
1: Oye, ¿qué les parece si hacemos una dinámica, compadre?
2: A ver, si nos da tiempo, sí, güey, porque ya son las 5:38.
1: Ok, ¿qué te parece si decimos películas, pero sin calzones?
0: ¿Qué?
1: Sí, no. O sea, ahí te va Titanic, pero sin calzones.
2: Titanic. Sin calzones.
1: Así es, o sea, películas. Que nos mande también la gente por ahí
2: Robocop
1: sin calzones. Exacto.
0: O sea, el Rey León sin calzones.
1: El Rey León. Exacto.
2: Ese es el título de la película.
3: El crimen del
0: Estado
3: Amadro sin calzones.
0: Ándale.
2: ¿Y si fue crimen? Sí.
1: Oye, mejor cambiamos
0: no,
1: el tema.
0: Si quieres, mejor no, amiga. Yo ahí luego. Oye, hay mensajitos, ¿no? Por ahí. A ver, ¿qué dice el pollo?
2: Fíjate nada más. La ciudad todo lo que da. El pollo dice, pollito. Yo diría que ya que se llame Jimena la Suavecita.
0: La Suavecita. Amo. ¿Pero por qué, oye? Ajá. O sea, pero que nos den contexto, pues.
2: Porque la Suavecita. ¿No?
0: Porque la Suavecita.
2: Acá dice saludos a los nuevos locutores. Mucha suerte, en especial a Jimena. Te quiero mucho.
0: Gracias.
2: La mejor es la mejor.
1: Amo. Saluditos, hombre, a toda mi gente.
2: ¿Qué dice la banda?
4: El diablo viste a la moda, pero sin calzones.
0: Ah, ya te están haciendo caso, mi gallo, muy bien.
1: Esa.
2: El diablo viste a la moda sin calzones.
0: Sí, nos están poniendo atención. Oye.
2: Claro, es que la banda está bien activa.
1: Te lo imaginas.
0: Híjole. Es que pareciendo que ahorita ya están saliendo algunos del trabajo, ¿verdad?
2: Sí,
0: saludos
2: justo
0: para toda la personita que nos están escuchando, por supuesto. Ya lo saben aquí con el gallo, el pollo.
1: Oye, con la granja, ya al
0: con
1: rato
0: la
1: vamos
0: granja
1: a hacer.
0: Aquí, ¿qué
2: hablando de la granja.
0: Ah, hablando también de la granja. Gran reality show, gran.
2: ¿Qué tal? Niurka, digo, es...
0: No, es pleito totalmente.
1: Es una toxicidad, claro, con andando. O sea, Niurka, yo creo que es la única que no tiene pelos en la lengua.
0: Y que por ahí, yo estoy viendo también videos en redes sociales que decían que por ahí tenía más trucos, como que le decía de que a las magias oscuras,
2: claro,
0: también.
1: Oye, ¿tú crees en eso? O sea, realmente, bueno, tú y toda la gente que nos está escuchando, ¿creen en eso realmente?
2: ¿En la brujería?
1: ¿En la magia oscura?
2: Te voy a decir algo.
1: A ver.
2: Yo sí creo, pero mi creencia es más grande hacia Dios.
0: Claro.
1: Ah, definitivamente.
2: Total. Entonces, ¿de que existe gente ojéis? Sí. Pero de que existe un poder más grande infinitamente que te cubre y te protege.
1: Totalmente.
2: Eso sí, lo tengo
0: totalmente
2: más que seguro.
1: Eso es verdad.
0: Sí. Total. Sí, y también me ha dicho, ¿existe la maldad? Existe la maldad. Entonces,
2: sí, claro.
0: Aguas, ten cuidado.
2: Es
0: pero
2: que era lo que decíamos. Por ejemplo, que entre mujeres se vivorean y la chica.
0: Ándale.
2: Okay. Sí. Desde ahí empieza la negatividad.
1: Oye, es verdad.
0: Claro.
1: Es
0: pero también hay gente buena. Por ejemplo, yo escuché a la chiqui en la mañana y desde el primer momento yo escuché muy buena hermandad con ella y conmigo. Entonces, también se dice también, o sea, así como hay maldad, también hay amistades buenas.
2: Yo no,
0: ¿sabes?,
2: me fiaría, ¿no?
0: ¿Qué pasó, Chiqui? Chiqui, si nos estás escuchando, defiéndete.
2: Defiéndete.
0: ¿Qué está pasando por ahí?
1: Expláyate. No,
0: expláyate.
1: No, no. Pues, yo creo que existe el buen compañerismo acá de este
0: así
1: lado.
0: Es.
1: Sí, te recibieron
0: totalmente. Excelente ambiente laboral, literal.
1: Sí.
0: Pero bueno, amiga, yo, ¿te parece si vámonos con más musiquita?
1: Vámonos con más música. Esto es a cargo de Natanael Cano y esto es Amor Tumbado. 5:40.
2: El primer éxito del movimiento tumbado.
0: Sí.
2: Real, ¿eh?
1: Ah, es verdad.
2: Aquí se los dejamos. Escúchenlo.
0: Ahí no más.
1: Aquí no más.

0: Rica. ¡Vámonos, chavos!
1: ¡Vámonos! Muchas gracias por acompañarnos justamente en estas dos horas padrísimas. Su amiga Jimena Cedillo.
2: Y tu compa, el Gallo Jiménez. Gracias por escucharnos.
0: Mañana tenemos una cita a los tres aquí con ustedes desde las 4 y hasta las 6 en la mejor FM 93.7.
2: ¡Aquí nomás!

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